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0: minutos, amigos oyentes. Aquí estamos listos, ya preparados para iniciar, para comenzar nuestra programación de Modelo Noticias, aquí en el dial de la 97.7, La Propia. En este día, día martes ya, 19 de mayo, año 2026, ya saben, planeta Tierra, amigos oyentes, la temperatura en la ciudad de Puerto Manta, 24 grados centígrados, a esta hora de la mañana. Listos, ya preparados para iniciar, para comenzar, no sin antes agradecer a Dios Todopoderoso por un nuevo día. Gracias Dios, contigo todo, sin ti nada. De inmediato vamos a los titulares aquí en la 97.7, La Propia.
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0: Son las 5:06, la hora para todos nuestros amigos oyentes, 5:06, iniciamos con los titulares hasta ahora de la mañana.
2: Atentos, hay 18 sectores vulnerables en Puerto Viejo ante el fenómeno del Niño.
0: Ahí están los titulares hasta ahora de la mañana, amigos oyentes, y atención, toque de queda en el Ecuador deja más de 700 detenidos vinculados con estructuras criminales, amigos oyentes. Titular del ámbito nacional.
2: Alex Saá, deportado a Estados Unidos, tuvo nexos con el Ecuador en temas de corrupción, dice la información internacional.
0: Vamos con más titulares a esta hora de la mañana, amigos oyentes. Novoa cambia la cúpula de la Armada y designa a Pablo Pazmiño como nuevo comandante naval, dice el titular a esta hora de la mañana.
2: Más titulares, el Palacio de Justicia de Puerto Viejo, obras que hasta agosto podrán ser terminadas, pero todo eso está por verse.
0: Y corte concede extradición a Estados Unidos de alias Celso, el líder invisible de los choneros. Amigos oyentes, titular importante hasta hora de la mañana.
2: 120 jóvenes serán parte de la conferencia distrital en Manabí.
0: Y atención, que un ciudadano estadounidense da positivo a ébola en el Congo en medio del brote. Amigos oyentes, titular internacional a esta hora de la mañana.
2: Las universidades del país pagan hasta $657,000 por internet.
0: La hora son las 5:07 y atención, murió por presunta tuberculosis y desnutrición sobrino del negro Willy. Amigos oyentes, eso reveló la autopsia. Recordemos que él estaba en la cárcel del Encuentro. La hora 5:07, la hora 5:07.
2: Hay 1,800,000 abonados que se benefician de descuentos eléctricos en el país.
0: Y Neil Gerson fue detenido en un operativo en San Borondón, en el Ecuador. Juez le dio prisión preventiva, amigos oyentes, es decir, medidas sustitutivas. La hora 5:08.
2: El CNE mantiene cancelación de Unidad Popular. Y esto es un suspenso en el país.
0: Y ex policía la vio con su nueva pareja y le disparó 7 veces a una joven de 23 años que permanece en estado crítico. Ya les contaremos la historia, amigos oyentes. ¿Y de quién se trata?
2: Nueva audiencia por Sinohidro. Fiscalía busca demostrar el pago de coimas para asegurar el contrato, según la información del país.
0: Y Juan Carlos Orellana, de alcalde, ha sentenciado, recibe 3 años de prisión por supuesto título falso de abogado, amigos oyentes. Sí, señor, la hora 5:08.
2: Y atención, Estados Unidos, se agrava la crisis social por falta de productos básicos.
0: Y atención, misteriosa muerte de agente de Estados Unidos en el aeropuerto de Guayaquil. Amigos oyentes, venía acompañando una delegación de deportados. Amigos oyentes, cayó supuestamente, no saben qué manera, cayó bruscamente muriendo en el acto. Amigos oyentes, 5:09.
2: Y atención, que hincapié está a un paso de ser campeón. El Arsenal se la juega con Piero.
0: Y atención, reconocido como héroe en Estados Unidos, un ecuatoriano de nombre Jordi Sánchez, por salvar una vida. Ya les contaremos su historia.
2: Hubo una matanza en San Isidro. A pesar de todos los controles y toques de queda, siguen las muertes de Barabí.
0: Y atención, amigos oyentes, tenemos otro titular importante. Amenazan de muerte a un funcionario de la judicatura, amigos oyentes. Sí, señor. Esto ya le vamos a contar dónde ocurrió, amigos oyentes.
2: Lo matan en toque de queda. Breyere, Farloy, Pincay, Macía, fue asesinado ayer.
0: Y atención, ecuatorianos son sentenciados a 12 años de cárcel, amigos oyentes, luego de ser encontrados responsables de intentar movilizar cocaína en aguas territoriales marítimas salvadoreñas.
2: En el Carmen, 10 asesinatos causan temor en el Paraíso, la 14.
0: Y amigos oyentes, y acá 10 crímenes en 3 días conmocionan al distrito de Manta, Montecristi y Jaramillo. Titular importante de la Crónica Roja, esta hora de la mañana.
2: Lo interceptaron para acabar con su vida. Las investigaciones darán a conocer las causas de este crimen.
0: La hora son las 5 ya con 10 minutos. Hasta aquí los principales titulares, amigos oyentes. Antes de ir con el detalle, la información importante de la Crónica Roja, la Crónica Policial. Vamos a recordar que Modelo Noticias llega gracias al Centro Médico Celericor. 5 con 10 minutos. La hora importante son las 5 con 10 minutos. Roberto Briones, ¿qué tal? Buenos días, bienvenido a Modelo
2: 97. Buenos días, Miguel. Buenos días para Billy. Buenos días para todos los televidentes y oyentes del mundo. Bienvenido.
0: Señor Billy Joel, ¿qué tal? Buenos días. Buenos días, cuéntemelo, dígamelo.
3: Hola.
0: 5:11. Ahora sí vamos de inmediato al detalle, la información importante, recordando la línea telefónica habilitada 0979-817066, amigos oyentes. De igual manera también le estamos dando a conocer que estamos siendo reprisados, amigos oyentes, en YouTube, en Facebook, y también estamos en TikTok, a esta hora de la mañana. De inmediato, la información.
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0: Son las 5:11, la hora, son las 5:11, amigos oyentes.
2: Atentos, nos vamos a Sucre, donde hubo una matanza. Entre las víctimas en este ataque armado en la parroquia San Isidro, hay una mujer de 18 años, su madre y su tía, quienes viajaban junto a un hombre de 27 años. 4 personas, entre ellas 3 mujeres y un hombre, fueron acribilladas en la parroquia San Isidro del Cantón Sucre. El hecho ocurrió en la noche del domingo, aproximadamente a las 20 horas, cuando las personas fueron asesinadas a tiro mientras se movilizaban en un carro por la vía Simón Bolívar en la parroquia San Isidro del Cantón Sucre, provincia de Manabí. Las víctimas fueron identificadas como Fabricio Andrés Burgos Vince, 27 años, las hermanas Estelvina Mildred de Mera Cedeño, 40 años, Marjorie Margot de Mera Cedeño, 51, y la hija de una de ellas, Doménica Lisbeth Figueroa de Mera, 18 años. Según las primeras investigaciones de la Dirección Nacional de Investigación de Delitos contra la Vida, Muertes Violentas y otras cosas más, sujetos armados que viajaban en una camioneta interceptaron el vehículo y abrieron fuego sin decir absolutamente una sola palabra. El hecho ha generado conmoción en la zona norte y es investigado por la policía y la fiscalía. Agentes de la INACET y criminalística llegaron al lugar tras la alerta del ECU 911. Encontraron el cuerpo de Burgos con múltiples impactos de bala. Por otra parte, familiares de las 3 mujeres reiteraron que los cadáveres, antes de que se realizara el procedimiento legal de levantamiento de los cuerpos, no querían que se los llevaran. Un familiar de Burgos relató que habían solicitado comer en el mismo sector y regresaban a su domicilio ya después de comer. Fabricio Burgos había llevado aproximadamente 3 meses de Machala a vivir en el sector. Hay 3 mujeres, eran oriundas del cantón Chone, del sitio Libertades, de la parroquia Boyacá, dice la información, Miguel Ángel.
0: La hora son las 5:13, la hora importante para todos son nuestros amigos oyentes. Y atención, murió por presunta tuberculosis y desnutrición al sobrino del negro Willy, que estaba detenido cumpliendo condena en la cárcel del Encuentro, amigos oyentes. Ahí hay un antes y un después también en este toma, en esta información, amigos oyentes. Se trata de Michael Eduardo Bautista Angulo, sobrino de alias el negro Willy, presunto cabecilla del grupo delictivo ha organizado Los Tiguerones, falleció mientras permanecía recluido en la cárcel del Encuentro. Esto según información preliminar y reportes difundidos en medios nacionales. De acuerdo con la investigación periodística y documentos médicos citados, el interno presentaba un cuadro crítico de salud marcado por tuberculosis pulmonar, insuficiencia respiratoria, también desnutrición crónica, condiciones que habrían deteriorado progresivamente su estado físico hasta su muerte. El ciudadano que cumplió una condena por el delito de asesinato habría sido trasladado previamente desde un centro penitenciario de Esmeraldas hacia la nueva infraestructura carcelaria debido a su nivel de peligrosidad. Según datos recopilados, Bautista Angulo llevaba aproximadamente 5 meses privado de libertad en la cárcel del Encuentro. Antes de su muerte, su caso ha generado atención pública debido a sus vínculos familiares con estructuras criminales y a su historial judicial. Asimismo, versiones de organizaciones de derechos humanos y también colectivos de familiares de personas privadas de libertad señalan que este fallecimiento se suma a otros reportes dentro del mismo centro penitenciario, lo que reabre el debate sobre las condiciones de atención médica, el hacinamiento y la situación del sistema carcelario en el país. Hasta el momento, las autoridades no han emitido un pronunciamiento ampliado sobre las circunstancias específicas del deceso, la muerte, ni sobre los resultados finales de la autopsia. La investigación continúa en curso, amigos oyentes. Murió por presunta tuberculosis y desnutrición el sobrino del negro Willy, quien pagaba una condena en la cárcel del Encuentro, amigos oyentes. La hora son las 5:16. Roberto Briones y Altibar.
2: Más noticias de Crónica Roja. Atentos, porque en Puerto Viejo, 4 amigos iban en un carro cuando fueron baleados por hombres vestidos con uniformes similares al ejército ecuatoriano. Roger Farley Pincay Macías fue asesinado a balazos la madrugada de ayer en la Boca de Crucita, en Puerto Viejo. El hecho ocurrió la madrugada de ayer aproximadamente a las 3:15, cuando Roger Farley Pincay Macías, de 22 años, fue asesinado en la Boca de la Parroquia Crucita de Puerto Viejo. El hecho ocurrió durante el toque de queda decretado por el gobierno. Según el testimonio de sus acompañantes, Pincay se movilizaba en un carro Ford junto a 3 amigos, 2 hombres y 1 mujer, cuando observaron 2 camionetas doble cabina, una gris y otra negra, sin placas ni logotipos visibles. Los acompañantes de la víctima relataron que al ver las camionetas decidieron dar vuelta en U por temor y por desconfianza. Los ocupantes de las camionetas, que vestían prendas de camuflaje del ejército ecuatoriano, dispararon con enormes fusiles. Una bala impactó en el náutico del vehículo, obligándolo a orillarse. 2 de los ocupantes lograron esconderse entre los matorrales, mientras que una de las balas alcanzó a Roger Pincay Macías, quien quedó sin vida dentro del carro. Los atacantes revisaron el vehículo, habrían hecho una interrogación y luego se retiraron del lugar. Tras el ataque, se dio alerta al ECU-911, que coordinó la respuesta con la Policía Nacional. Luego llegaron al sitio para realizar las primeras diligencias y levantar los indicios. Con este caso, el cantón Puerto Viejo suma 66 muertes violentas, y esto fue en pleno toque de queda.
0: La hora son las 5:18. Lo importante para todos son nuestros amigos oyentes. 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La hora 5:18, la hora para Jorge Vélez Holguín, esto de la mañana, que nos está escribiendo en nuestras redes acá, donde estamos siendo retransmitidos en Facebook. Ahí está Jorge Vélez, también Emilio Macías Guadamú. ¿Qué tal? Buenos días, Vicente Pinga, a esta hora de la mañana. Asturi Vélez, bendecido día, escuchando las noticias de la mañana. Marta Quirindongo, buenos días, deseándole un bello día martes desde el Bronx, desde New York City. Martita Quirindongo, a esta hora de la mañana. Leti Álava también, el saludo para Leti Álava, a esta hora de la mañana, escuchando la radio.
2: Ahí la madrina número 1 en Tarqui, Playita Mía, saludos.
0: La hora para Mercedes Hidrobo también. Ahí está, buenos días, Dios los bendiga, tengan un excelente día. Les saludo desde la parroquia Tarqui, acá en Manta. Johnny Moreira Martínez también, Johnny Patricio, ¿qué tal? Buenos días, la hora 5:19. Más información, más noticias importantes a esta hora de la mañana, amigos oyentes. Aquí está la noticia.
2: En el Carmen hubo 10 asesinatos que causan temor. En el Paraíso, la 14, la preocupación y el miedo se han apoderado de los habitantes de la parroquia rural La Paraíso, la 14. Esto en el Carmen, debido al incremento de muertes violentas. Según cifras oficiales, en lo que va del año se contabilizan 25 muertes violentas, de las cuales 10 han ocurrido en la parroquia rural. Las tres últimas sucedieron en la mañana del sábado, incluyendo el crimen de un policía, mientras que por la noche dos cabezas humanas fueron arrojadas en los exteriores de una gasolinera. Varias personas que evitaron identificarse recordaron que hace algunos años la Paraíso La 14 era una zona tranquila donde reinaba la paz y la tranquilidad y atendían los negocios hasta la noche. Los habitantes solicitan la presencia de la Policía Nacional y el Ejército para investigar y buscar soluciones a estos crímenes, Miguel Ángel.
0: La hora son las 5:20 y atención, New Gerson fue detenido en un operativo en San Borondón. Amigos oyentes, atención, el cantante urbano New Gerson fue detenido la noche del 16 de mayo cerca de las 20:40, es decir, ya faltaban 20 minutos antes de las 9 de la mañana del 16 de mayo dentro de una urbanización privada de San Borondón durante un operativo por el robo de un camión con más de 100 televisores. La intervención se realizó en una vivienda vigilada desde hace varios días atrás. En el sitio fue identificado Gerson Luis Saldarriaga Vergara, de 26 años de edad. Oiga, pollitititititito, junto a otras personas que también fueron detenidas, aprehendidas. El caso se originó el 4 de mayo cuando un camión con televisores de 70 y 75 pulgadas fue robado en San Borondón. El vehículo fue hallado ese mismo día, abandonado en la vía Santa Elena, pero las investigaciones continuaron, amigos oyentes. Las pesquisas incluyeron el rastreo de publicaciones en Facebook, donde se ofrecían los equipos robados. Con ello, la policía ubicó la vivienda donde se ejecutó el allanamiento, amigos oyentes. New Gerson fue detenido en operativo en San Borondón, acá en el Ecuador. El cantante urbano fue detenido la noche del 16 de mayo, cerca de las 20:40, dentro de una organización privada de San Borondón, en Guayaquil, en el Yoyo, en el Yoguar, donde se dio un operativo por el robo de un camión con más de 100 televisores. La hora, 5:22, la hora, 5:22, Roberto Briones y Alcibar.
2: Más noticias de la Crónica Roja. Asesinada frente al centro forense, cerquita donde la iban a llevar. 10 personas fueron asesinadas entre el viernes 15 y el domingo 17 de mayo en el distrito Manta. El último crimen se registró el pasado 17 de mayo, cerca de las 5 de la tarde, frente al centro forense de Manta, en el sector Urbirríos. Esto mientras la víctima de este ataque mortal, llamada Yajaira Yulexi Belis Giler, recolectaba dinero para sepultar a su amigo llamado Alejandro José Guerrero Palacio, de 24 años, quien había sido atacado a balazos alrededor de las 12 horas. En el mismo sector, Urbirríos 1, que falleció en el hospital Rafael Rodríguez Zambrano. Poco antes de las 5 de la tarde, familiares retiraron el cadáver de Guerrero y contaban con recursos limitados que alcanzaron para solo el ataúd, pero faltaba la ropa para vestir al muerto. Ante esta situación, Yajaira Yulexi Belgiler decidió iniciar una colecta con ayuda económica frente al centro forense. Minutos después, hombres a bordo de una moto llegaron al lugar y dispararon. Le dispararon a ella en múltiples ocasiones. La mujer quedó tendida en la vereda y falleció en el sitio. Agentes de la Policía Nacional llegaron rápidamente, recogieron varios casquillos de arma de fuego y preservaron la escena, cerraron todo el sector. Llegaron como 500 policías. El cuerpo de Yajaira fue ingresado al mismo centro forense porque estaba cerquita. El mayor Cristian Sarmiento, jefe de operaciones del distrito Manta, manifestó que se investiga el crimen de la mujer. Estaba, al parecer, relacionado con hechos violentos anteriores. Se investiga también si este atentado guarda relación con el crimen de Guerrero, según lo ocurrido el mismo día. Además, manifestó que el crimen de Guerrero se registra cuando el hombre estaba reunido con unos amigos en el portal de su casa, amigos.
0: La hora son las 5:24, la hora del saludo para todos nuestros amigos oyentes escuchando la radio. Por acá nos vienen un saludito en nuestro teléfono. Oh, sí, señor, nos pueden escribir también en WhatsApp, mediante WhatsApp o llamadas al 0979-8170-66. Ahí está. Buenos días, Radio Modelo. Dice, me puede enviar un saludito para el bote pesquero Flo Pesman y a toda su tripulación. Y que Dios los bendiga en la pesca y tengan pronto regreso a casa. Dicen por acá a esta hora de la mañana. Así que ahí está el saludo para ellos a esta hora de la mañana. Para el bote pesquero Flo Pesman, a toda su tripulación. Que Dios los bendiga en la pesca y tengan pronto regreso a casa sano y salvo. Ahí está el saludito entonces para toda esa tripulación. Escuchando la radio a todos esos viejos locos que están batiéndose con la naturaleza para tener el sustento diario a esta hora de la mañana. La hora son las 5:25. Aquí dice, muchas gracias a los que estamos escuchando de acá trabajando en las Galápagos. Oiga, sí señor, allá en las Galápagos entonces a toda esa tripulación del bote pesquero Flo Pesman. El saludo para todos ellos allá en las Islas Galápagos escuchando la radio. La hora 5:25. 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La hora 5:26.
2: Hora de un gran encebollado de con Chelo.
0: Ahí está.
2: En Arca Viva, pasando el redondel de Barrio Paraíso.
0: Señor Chelo.
2: Está Chelo con todo su equipo hasta ahora de la
0: batalla. Hola, viejos locos.
2: Para la jornada del día de hoy, ahí le invitamos en Arca Viva con Chelo. Está el encebollado durante el día.
0: Habla, viejo Chelo.
2: Atentos porque en el Mercado Central encontré un amigo suyo.
0: ¿A quién, oiga?
2: Un gran parlante que se ubica ahí en
0: el esquina. ¡Ah, Mendieta!
2: Él.
0: Ahí está el popular Mendieta. Esta mañana Luis Lozano también escuchando la radio. Toda esa gente del Mercado Central, ¿qué tal? Buenos días, viejos locos.
2: Seguimos con más noticias. Un incendio causó afecciones a dos viviendas en la ciudad de Manta. Un incendio afectó dos casas en el barrio La Revancha Popular y una persona resultó con quemaduras. Ocurrió a eso de las 2:30 de ayer, lunes 18 de mayo. En una de las viviendas de construcción mixta se habría iniciado un incendio que fue producto de un cortocircuito y terminó afectando a dos casas. Mientras eso ocurría, un hombre que intentó sacar los cilindros de gas sufrió quemadura. Vecinos del sector llamaron a la emergencia 911, le preguntaron 23 consultas, con qué ropa andaba, si cargaba zapatos,
0: si se había puesto desodorante,
2: qué media usaba, si se había puesto perfume, alguna cosa que hubiera podido realizar el incendio, ¿no?
0: No puede ser.
2: Todo eso preguntan, sí. Luego de esto, se dio inicio al proceso de enfriamiento de las viviendas para evitar que el fuego volviera a reiniciarse. Además, técnicos de esta institución iniciaron una investigación para saber las causas del incendio, que en su gran mayoría son casos por cortocircuito, mi querido Miguel Ángel.
0: La hora son las 5:27. La hora para todos nuestros amigos oyentes. La hora, atención, la hora importante son las 5:28. Tenemos más información, tenemos más noticias importantes. Hasta la mañana, el saludo para César Legado en Chundia. Acá en Facebook, reportando sintonía para Cedeño Alcibar J. Orlando, para Manuel Molina. Buenos días, Manuel Molina, viejo loco. Para Manuel Molina en Urbi Ríos, número 1. Acá en Manta también. Luis Escobar, el saludo allá en Palestina. A Rudy Hernández, reportando sintonía desde el Cantón Ponce Enríquez, provincia de Las Suárez, allá en la sierra. Ahí está Rudy Hernández a esta hora de la mañana. La hora para Giovanni, para también Cedeño Alcíbar a esta hora de la mañana, 5:28. Vamos con más información, más noticias aquí en la 97.7, La Propia.
2: Atentos porque lo interceptan para acabar con su vida. Estos buenchones, criminales asesinaron de varios disparos a un hombre en el sector Edi María, de una zona residencial tranquila de Chone. Orley Jaron Briones Herrera, 24 años, fue asesinado a balazos en la mañana de ayer en el sector Edi María del cantón Chone. El hecho ocurrió aproximadamente a las 9:30, cuando Orley Jaron Briones Herrera, de 24 años, fue interceptado por sujetos no identificados en el sector Edi María. Los atacantes le propinaron varios impactos de bala, causándole la muerte en el lugar. El hecho ocurrió en una zona residencial donde los moradores son tranquilitos y relataron que escucharon varios balazos que parecía que estaban en el oeste. Al salir de su vivienda, encontraron el cuerpo de Briones tendido sobre la vía sin signos vitales. Varias personas que estaban cerca buscaron refugiarse por temor a una bala perdida. Testigos indicaron que el ataque ataque fue tan rápido que inmediatamente desapareció todo el mundo. Los agresores interceptaron a la víctima y huyeron del lugar, según la información de Chones.
0: La hora son las 5:29 minutos. El saludo para Marixa Nole. Nos dice por acá Marixa Nole. Buenos días. Otra vez no tenemos agua en Santa Clara. Ya es una semana y nadie dice nada. Nos dan una semana y nos quitan 13. ¿Hasta cuándo? Que tengan buen día, nos dice Marixa Nole. Vamos a ver si dialogamos también con el principal más adelante de la empresa de agua pública, Aguas de Manta, amigos oyentes, y preguntarle qué mismo que está pasando, qué mismo lo que está ocurriendo. Son las 5:30 minutos la hora para todos nuestros amigos oyentes, la hora son las 5:30, vamos a la pausa, regresamos, volvemos, viejos locos.
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0: 13 minutos es la hora para todos nuestros amigos oyentes. Son las 5:34 a esta hora de la mañana. El saludo, buenos días para todos nuestros amigos oyentes. Ya estamos en TikTok a esta hora de la mañana. Claro que sí, a esta hora de la mañana. Sí, señor. Vamos entonces con el saludo para todos nuestros amigos oyentes que están escuchando la radio a esta hora de la mañana. Amigos oyentes, la hora son las 5:34. La hora importante para todos nuestros amigos oyentes que están escuchando la radio a esta hora de la mañana. Amigos oyentes, la hora... Atención, la hora son las 5:34. Ya vamos a ver cómo podemos entrar también a nuestra cuenta de TikTok allá para enviarles los saluditos a esta hora de la mañana. También estamos en Facebook, en YouTube también a esta hora de la mañana. El saludo para todos nuestros amigos que están escuchando la radio. Mientras tanto, más información, más noticias aquí en la 97.7, La Propia.
1: Tenemos más noticias, atentos, porque la despensa técnica... El alcalde de Guayaquil, Aquiles Álvarez Enríquez, emitió ayer lunes 18 de mayo un pronunciamiento público mediante la cual el abogado Raúl Chávez, en la publicación, dice que se ha atribuido directamente al Estado ecuatoriano la responsabilidad de la salud y la vida y la integridad física de Álvarez, quien permanece bajo prisión preventiva en la cárcel del Encuentro, amigos oyentes. Chávez publicó unas 3 fotos obtenidas mediante una reunión por Zoom con el burgomaestre de Guayaquil. En el texto de la publicación expresó que las fotos reflejan la cruel tortura a la que ha sido sometido el alcalde. Esto no se trata de una ideología, sino de la humanidad y la perversidad del gobierno, dijo este señor. Los juristas recordaron que la Constitución ecuatoriana obliga a las autoridades a garantizar la integridad física, atención médica y protección contra tratos crueles y degradantes a las personas privadas de la libertad. Sin embargo, denuncian el silencio de las instituciones públicas sobre la situación médica de Álvarez. Cualquier situación que derive de lo que está ocurriendo con el alcalde es responsabilidad absoluta del gobierno, dijo ayer este señor abogado.
0: La hora son las 5:36, ya estamos en nuestra cuenta de TikTok a esta hora de la mañana, Modelo Radio. Así nos pueden localizar, amigos oyentes. Por favor, escríbanos ahí de dónde nos están viendo, observando, de Manta, de la provincia de Manabí, de cualquier cantón manabita, fuera del Ecuador también o dentro del país a esta hora de la mañana. Modelo Radio, estamos saludando a José Ignacio, a Pati Lua, a Javier Pina, a... También Nando Cordero 342, a Israel Gavilanes, a esta hora de la mañana. A Héctor también estamos enviándole su saludito, a Marixa, a Forti, a Máximo Bruno, Posligua, a Marceline, a Rubén Arias, a Israel Álava, a esta hora de la mañana. Ahí nos pueden escribir, amigos oyentes. Claro que sí, nos pueden escribir a esta hora de la mañana de qué lugar nos están siguiendo. Buenos días, bendiciones desde Guayaquil. En el sur, saludo para Fernandita. ¿Qué tal? Buenos días, Alberto Infante también. Estamos saludándolo a esta hora de la mañana. Ahí nos pueden escribir de qué parte de la ciudad, la provincia de Manabí, del puerto de Manta, en el país o fuera del país, nos están escribiendo y oyendo. Pueden hacerlo en nuestra cuenta de TikTok. Ahí nos pueden encontrar como Modelo Radio. Póngale, oiga, póngale.
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0: Ahí está el saludo también, saludos desde Milán, también saludos allá en Italia, José Reyes también, ahí está el saludo también para María, para Guadalupe Hurtado, a esta hora de la mañana. Ya saben, ahí nos pueden escribir, amigos oyentes, son las 5:37, y en cuanto a la información, tenemos más noticias importantes a esta hora de la mañana, amigos oyentes. Le cuento, le digo, amigos oyentes, un ex policía, la vio con su nueva pareja y le disparó 7 veces, taitita Dios. Oiga, esto ocurrió en el Guayas, en el Yoyo, en el Yoguar. Una joven de 23 años de edad, oiga, pollititititititititita, guapa también, permanece en estado crítico luego de recibir varios disparos. Esto ocurrió la noche del día sábado 16 de mayo de 2026 en el cantón Naranjito, provincia del Guayas. Según un reporte policial, el presunto agresor sería su ex conviviente, un cabo de la Policía Nacional. La víctima corresponde a los nombres de Andrea B, fue llevada a un hospital básico de Naranjito, donde ingresó con heridas producidas por un arma de fuego, por una pistola. De acuerdo también con el informe, la joven se encontraba bebiendo frente a una licorería junto a su novio y otras personas más. En ese momento habría llegado su ex conviviente en un vehículo blanco sin placas y con vidrios polarizados. ¿Entonces? El reporte señala que el hombre, identificado como un cabo de la policía, habría disparado varias veces contra la mujer con una pistola y luego escapó, huyó del sitio. Amigos que estaban en el lugar trasladaron a la víctima hasta el hospital, donde fue atendida por la doctora de turno debido a la gravedad de las heridas. Luego fue llevada en una ambulancia del cuerpo de bomberos hacia Durán, allá al Yoguar. Según el parte policial, la joven presentaba 7 impactos de arma de fuego y fue ingresada de emergencia al quirófano. Su estado de salud fue reportado como crítico. Tras el ataque, personal de la DINASER y también de criminalística acudió para realizar el procedimiento respectivo. Además, se coordinó con unidades especializadas y se recopiló información con testigos y se alertó a patrulleros de sectores cercanos para ubicar al sospechoso. Hasta el cierre del reporte el día de ayer no se detallaba la detención del presunto agresor. La policía indicó que en el caso existen indicios levantados como parte de la investigación y que también realizaron operativos en el momento en el lugar de los hechos, en uno denominado operativo Papo por gusto. La hora son las 5:40 minutos. El hora importante, Roberto Briones y Alcibar.
1: Tenemos más noticias. Atentos porque hoy sigue una nueva audiencia por el caso Sinohidro. La fiscalía busca demostrar el pago de coimas para asegurar el contratito. La Corte Nacional de Justicia retomó ayer lunes y hoy sigue el cuarto día del juicio por el caso Sinohidro. El tribunal integrado por los jueces Manuel Cabrera, Daniela Camacho y Julio Inga evalúan la posible responsabilidad de 21 procesados acusados de cohecho activo. Entre ellos destaca el expresidente don Lenín de los Moreno, el empresario Conto Patiño y el ex embajador chino Kai Rungol.

0: argumentando que violaba el derecho de contradicción al contrainterrogatorio. ¿Qué será esto? No sé. Durante su comparecencia, Jorge Glass afirmó que recibió llamadas de don Lenín de los Moreno mientras ejecutaba el proyecto Coco-Codo Sinclair. Glass señaló que le resultó sospechoso, ya que esos asuntos no formaban parte de sus funciones. La última sesión se suspendió el pasado 13 de mayo a petición del fiscal Arrecón para atender la formulación de cargos del caso Apagón, otro caso más, una investigación por presunto peculado en contrataciones eléctricas durante la crisis energética de 2024, dice la información.
1: La hora son las 5, ya con 42 minutos, lo importante, el saludo amigos oyentes, mucha atención, el saludo hasta ahora en la mañana para Marti, Marta Quirindongo, que nos dice, amigo, recomiéndeme, dice, ¿a dónde puedo ir acá en Nueva York a comprar corviches? No se rían, dice, es en serio, tengo un antojo, dice Martita Quirindongo, allá en el Bronx. Bueno, tiene que ir al Parque Flushing, allá hay corviches los fines de semana, toda la comunidad latina se reúne a jugar, a hacer deporte, a caminar también y a conversar en el Flushing. Flushing, Estados Unidos, en New York City. Oh, yeah. La hora, el saludo para Carlos Semero, hasta la mañana, que nos está reportando sintonía. Carlitos Semero, el concejal de San Juan de Manta, hasta la mañana, ya en su negocio, aquí en el malecón de la ciudad. 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Carlos Semero, el concejal de San Juan de Manta. La hora, 5:43 minutos, claro. 5:40, San Juan de Manta. La hora, son las 5:43 minutos, la hora importante. El saludo para Asterio López, también para Abel Santiago Pazmiño, allá en Flavio Alfaro, también para Marta Quirindongo nuevamente, dice, acá conozco de un parque a donde los jueves, en un parque que se llama Potrero, sí, verdad, sí lo conozco, el Potrero, solo los jueves venden aquí los jueves, puedo, dice, puedo abortar, ay Diosito Santo, el saludo para Landy Pinarcotti también hasta la mañana, desde la parroquia Luis Alfaro, ahí están, muchas bendiciones acá en Manta. Anaís Mero, buenos días, una denuncia, no tenemos agua en Urbi Ríos, bueno, en Nuevo Manta, hace 15 días que estamos sin agua. Nos cobran una planilla de agua que solo llega el aire, dice Anaí Mero. Normita Vera, también buenos días a amigos de Radio Modelo. La propia, la primera noticia de Manta, dice por acá Normita Vera, a esta hora de la mañana. El saludo también a esta hora de la mañana. Un saludo para mi linda mujer Yesenia Dexis Solórzano. Saltos desde Calderón, Manabí, de parte de su amor Clever, que se encuentre bien en Guayaquil. Ahí está el saludo de Clever, amigos oyentes, para Yesenia Dexis Solórzano Saltos, desde Calderón, desde Manabí. Su amor se encuentra en Guayaquil. La hora son las 5:44 minutos. Más información, más noticias aquí en la 97.7, la propia.
0: Atentos, porque murió un motociclista tras chocarse con un taxi la noche del domingo en la intersección de la avenida 5 de Junio y Callejón Robles en Puerto Viejo. Un hombre perdió la vida tras sufrir un accidente de tránsito. La víctima fue identificada como Andy Javier Villegas, de 27 años, habitante de la ciudad Los Cerezos. Según la información recabada, eso. Villegas viajaba como conductor de una moto junto a otra persona cuando chocó con un taxi. Producto del accidente, Villegas falleció en el lugar de una. Mientras que su acompañante sufrió golpes y heridas menores. Según las versiones preliminares, el taxi involucrado se habría dado la fuga. Personal del Puerto Vial y de la Comisión de Tránsito del Ecuador recolectaron evidencias, cerraron las vías, 14 calles, 2 puentes. Llegaron 500 policías. Revisaron las cámaras de vigilancia. Hasta ahí se terminó la plata, los $300. Yeah. El objetivo es identificar y ubicar al conductor del taxi que fugó. Salió huyendo. Motociclista fallece en Puerto Viejo tras un choque, amigos oyentes.
1: La hora 5:46 minutos. Estamos en nuestra cuenta de TikTok Modelo Radio. Nos pueden escribir a esta hora de la mañana, amigos oyentes. Cristiana. Ahí está el saludo para Cristian Chávez. Dice saludos acá navegando en alta mar. Escuchando noticias, dice Cristian Chávez a esta hora de la mañana. Recibimos información de acá, Rocafuerte también. Modelo la mejor, dice César Luis. Allá el saludo para toda esa gente en Rocafuerte. El saludo allá en Rocafuerte. para Rodi Vera. Este es en la parroquia Sosote de Rocafuerte. También el sector de Valdés de Rocafuerte. El saludo para Leodán Cruzati, más conocido como Mari, es mi amor. El saludo para Máxima Bruno Posligua, el Carmen. Hecho violento, causa conmoción en el paraíso, la 14, nos está indicando Máxima Bruno a esta hora de la mañana. Ahí nos pueden escribir. Academia Formativa también, ¿qué tal? Buenos días. Nos pueden escribir, por favor.

0: nuestra cuenta de modelo Radio hasta hora de la mañana, para saber de dónde nos están observando, escuchando también. Ahí está, excelente, excelente día, mis distinguidos comunicadores. Un saludo a mi bella hija en San Jacinto de Manabí, dice Lunero 2156 hasta hora de la mañana. Ahí está también entonces el saludo para todos ellos que están reportando sintonía en nuestra cuenta de TikTok, TikTok. Póngale. Hágale.
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0: El saludo también a esta hora de la mañana aquí en Manta para el poeta desesperado, John Milton Palma, pero desesperado por el billete. Más información, más noticias a esta hora de la mañana. Aquí está el detalle, la noticia. Y atención, atención, Juan Carlos Orellana, de alcalde a sentenciado, recibe 3 años de prisión por supuesto título falso de abogado. ¡Ay, Diosito santo! Según la información, amigos oyentes, Juan Carlos Orellana, alcalde sentenciado, recibe 3 años de prisión por supuesto título falso de abogado. Juan Carlos Orellana, alcalde de Aguarico, recibió una sentencia de 3 años de prisión por falsificación y uso de documento falso relacionado con un supuesto título profesional de abogado. Las investigaciones determinaron que la universidad en la que aseguró haber estudiado en Colombia negó que haya sido alumno, mientras que registros migratorios tampoco evidenciaron salidas del país durante el periodo en el que afirmó haber cursado sus estudios. Además de la pena privativa de libertad, la resolución incluye multa económica, suspensión temporal de derechos políticos y anulación del título cuestionado. La sentencia aún no queda en firme debido al recurso de apelación presentado por la defensa. Amigos oyentes, mínimo le dan medidas sustitutivas. Ahí está el alcalde de Aguarico, amigos oyentes, detenido, amigos oyentes, sí señor, y preso 3 años por supuesto título falso de abogado. La hora para todos nuestros amigos oyentes, la hora importante, son las 5:49 la hora importante para todos nuestros amigos que están escuchando la radio, amigos oyentes, la hora 5:49.
2: Atentos, porque la Policía Nacional ejecutó varios operativos en distintos puntos del distrito Manta, Montecristi y Jaramillo. En el informe policial se explica que las intervenciones se hacen de manera focalizada en los ejes viales para evitar el cometimiento de delitos. Y entonces, lo que ocurre, se persiguen los delitos que se cometen en carreteras, como el porte de armas, circulación de carros robados y tráfico de drogas. Con estos controles se busca combatir estructuras delictivas y fortalecer la seguridad ciudadana, dice la Policía Nacional en un boletín de prensa.
0: La hora son las 5:50, la hora importante para todos nuestros amigos oyentes. Vamos con más información, tenemos más noticias importantes a esta hora de la mañana, amigos oyentes, y misteriosa muerte de un agente de Estados Unidos en el aeropuerto de Guayaquil, del Yoyo, del Yo, Guaraquil. Información, amigos oyentes, el día de ayer, 18 de mayo de 2026, ya saben, planeta Tierra, a esta hora de la mañana, un agente estadounidense falleció en un incidente registrado en el aeropuerto José Joaquín de Olmedo, en Guayaquil, en el Yoyo, en el Yoguar. De acuerdo con una información preliminar, el uniformado formaba parte del equipo de custodia de un vuelo de deportación procedente de Estados Unidos y habría sufrido una caída tras la apertura de una compuerta de la aeronave. Las primeras versiones señalan que el avión transportaba cerca de 80 deportados y realizaba una escala para desembarcar ciudadanos ecuatorianos antes de continuar su ruta hacia Perú. Las circunstancias del hecho continúan bajo investigación y las autoridades aún no han emitido un informe oficial definitivo sobre lo ocurrido, amigos oyentes. Son las 5:51 y estará dentro de poco estará el Yerberítulo, y también hay que comunicarle que todo normal, ya terminó el toque de queda, mañana normal, ya le había escrito, pero bueno, ahí estaremos dentro de poco con él también a las 5:55, la hora. Mientras tanto, 5:51, Roberto Briones y Alcibar.
2: La deportación de Alex Saad a Estados Unidos mira operaciones millonarias y procesos anulados que salpican a Ecuador. El hombre, que tenía una empresa investigada por presunto lavado de activos y exportaciones ficticias, reapareció las declaraciones del ministro del Interior, don John Reinberg. El funcionario confirmó que Ecuador colaborará con Estados Unidos en las investigaciones derivadas de que informan que puede entregar a SAT, señalando durante años como presunto testaferro del régimen de Nicolás de los Maduro. Reinberg sostuvo que las autoridades ecuatorianas están dispuestas a facilitar la información sobre posibles operaciones desarrolladas de este señor en Ecuador. Estados Unidos sabe que vamos a colaborar en todas las investigaciones necesarias, dijo ayer el ministro de Ecuador, amigos oyentes. El caso se remonta al año 2011, cuando la empresa Fondo Global de Construcciones sostuvo contratos relacionados con proyectos de vivienda impulsados por el gobierno venezolano en Ecuador. Posteriormente, una firma con el mismo nombre fue constituida en Guayaquil y empezó a operar mediante transacciones internacionales vinculadas al Sistema Unitario de Compensación Regional, así llamaban a esta pillería, en Venezuela. Las investigaciones desarrolladas por la Comisión de Fiscalización de la Asamblea Nacional en el 2021 determinaron que la compañía habría realizado exportaciones ficticias desde Ecuador hacia Venezuela. Según los reportes legislativos y fiscales, esta empresa registró operaciones por 159 millones de dólares en materiales prefabricados.
0: Harta plata,
2: aunque los pagos realizados provenían apenas alcanzaban a 200 millones. Las autoridades tienen la sospecha de que estas operaciones eran utilizadas para mover y lavar dinero de sus puertos de intercambio entre empresas ecuatorianas y venezolanas.
0: La patada, vaya. La hora, 5:53 minutos. El saludo para Adelaida Delgado Delgado. Saludos y un bendecido día. Normita Vela también. Víctor González lo está viendo. Dice hasta la mañana. Saludos para Víctor González. El buongiorno, mi querido Ecuador. Buongiorno, Radio Modelo. Gracias por tenernos informados desde Italia. Carlos Iván Borja, a esta hora de la mañana. Brigitte Quijique, a esta hora de la mañana, escuchando también las noticias. A la hora, para todos ellos también. Nuestra compañerita, entonces, a esta hora de la mañana, que está escuchando, viendo la radio. El saludo también para Juan Pereira, buenos días, Dios dice Juan Pereira, buenos días viejo loco y bendiciones desde la revancha acá en Manta. La hora, 5:54 minutos, la hora del Yerberito curando de verdad, esta hora de la mañana. 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
1: 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Sigan, compañeros, con más noticias en Estudio Principal.
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0: las 6 de la mañana con 13 minutos, la hora importante para todos nuestros amigos. Hoy estamos de vuelta, de regreso, amigos oyentes que estén escuchando la radio a esta hora de la mañana. ¿Qué tal? Buenos días. Oiga, el panadero con el pan, oiga. Roberto, el panadero con el pan, llámelo.
1: Panadero con el pan. 6 de la mañana, 4 minutos.
2: Ahí está. El panadero con el pan. El panadero con el pan. Tempranito va y lo saca calientito en su canasta para salir con su clientela por las calles principales y también la ciudadela y después a los portales, y el que no sale se queda sin el pan para comer.
0: Claro que sí, también. Oiga, para las madres de familia la receta, porque usted les recomienda.
1: Claro, la tortillita de plátano.
0: Hágale la receta.
3: En la voz de Roberto. Póngase a rallar plátano, haga tortitas. Cállale quesito, póngale cilantro.
4: Hoy quiero comerme un rico caldo de bola. Que se vean las dos bolas.
0: Sin comentario. La hora, son las 6:04. La hora importante, que ya está Rafael Pombo también a esta hora de la mañana. Rafael Pombo, vamos con el pronóstico marino costero para este día martes 19 de mayo, año 2026. Ya saben, planeta Tierra, directamente desde Lunocar a esta hora de la mañana. Ahí está, ahí se encuentra Rafael Pombo. ¿Qué tal? Muy buenos días.
5: Buenos días a la audiencia de esta emisora. Mucha atención con el reporte meteorológico portuario desde Lunocar para nosotros. Nuestros amigos allá en el borde costero Manabita, mucha atención, se pronostica en este martes cielo nublado, variando a parcial nublado, vientos con dirección suroeste de 4 a 10 nudos, la temperatura del ambiente de 25 a 29 grados centígrados y la temperatura del mar en el borde costero Manabita, para los amigos en Puerto López, Puerto Pesquero de Manta, Bahía de Caracas, Jama y Pedernales, una temperatura del mar que se ubicará entre los 25 a 26 grados centígrados. Oyentes de esta emisora, recordando que hoy finaliza un periodo de aguajes en el borde costero ecuatoriano. Hoy martes finalizamos un periodo de aguajes en el borde costero ecuatoriano. Este fue el reporte meteorológico portuario desde el Instituto Oceanográfico y Antártico de la Armada del Ecuador para la comunidad. Estuvo con ustedes en esta mañana de martes Rafael Pombo. Buenos días, compañeros, en el borde costero Manavita.
0: Gracias. Son las 6 de la mañana con 6 minutos. Lo importante para todos nuestros amigos oyentes que estén escuchando la radio. Son las 6:06. La hora. Vamos con la información nacional. Aquí en la 97.7. La propia.
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0: La hora para todos nuestros amigos oyentes. Son las 6:06. Roberto Briones.
1: El CNE mantiene cancelación de Unidad Popular. Mamita pega duro. El Pleno del Consejo Nacional Electoral no alcanzó el acuerdo ayer lunes 18 para resolver el recurso de corrección presentado por el Partido Unidad Popular, antes llamado MPD. La sesión virtual convocada por la presidenta, doña Tatiana Atamaín, concluyó sin adoptar ninguna resolución. El proyecto de resolución proponía archivar la cancelación al considerar que el organismo electoral excedió el plazo legal para 3 días para responder el recurso, el cual vencía el pasado 2 de mayo. CNE mantiene cancelación de Unidad Popular. Está en suspenso, pero no se sabe cuál será, al final de cuentas, Miguel Ángel y oyentes, la resolución. 6:07, 6:07.
0: Más información, más noticias. 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
1: Y estamos también para los encebollados. Arca Viva, pasando el redondel del barrio Paraíso, como que va rumbo al Palmar, se detiene. Ahí en el sector importante, amigos oyentes, está Arca Viva con los encebollados temprano en la mañanita, también en la tarde, los fines de semana, en la madrugada. 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Lo encuentra en la madrina local número 1. Saludos ahí para todo el personal a esta hora de la mañana. La Corporación Nacional de Electricidad, CNEL, inició un proceso de notificación a cientos de clientes residenciales sobre la aplicación de la compensación tarifaria correspondiente a los consumos de abril. De acuerdo con los datos técnicos de la entidad, un total de 1.846.028 abonados se beneficiarán de la medida implementada por el gobierno. La iniciativa surge como un mecanismo de mitigación ante el incremento inusual del consumo energético provocado por la intensa ola de calor y los recientes problemas del sistema eléctrico nacional. La aplicación de este beneficio implicará una inversión estimada en unos $19.700.000, recursos que asumirá el Ministerio de Economía y Finanzas. Los beneficiarios de esta medida de contingencia habitan principalmente las provincias de Guayas, Jaguar, como le dice Miguel Ángel, Los Ríos, Manabí, Santa Elena, El Oro y también Quito, por su distribuidor de energía allá de la empresa eléctrica Quito, según dice esta noticia nacional.
0: La hora son las 6 de la mañana con 10 minutos. La hora importante son las 6 de la mañana con 10 minutos. Tenemos más información, más noticias. El saludo a esta hora de la mañana. También estamos saludando, dice, a esta hora de la mañana. Saludos desde Calderón, Manabí, para Yesenia Solórzano. A esta hora de la mañana, Radio Modelo son los mejores, dice a esta hora de la mañana. El saludo ahí está entonces muy cariñoso y amoroso a esta hora de la mañana. Son las 6 con 10 minutos.
1: Ecuanulari definirá qué hace tras negativa de registrar su dirigencia. La organización indígena definirá su estrategia el 19 de mayo en Ecuador. O sea, hoy día, pues. Claro, el día 19. Y el desarrollo de los pueblos y nacionales indígenas, porque no se quisieron registrar a los nuevos dirigentes. El pronunciamiento se realiza luego de la convocatoria emitida ayer y la elección interna el pasado 31 de mayo. La organización afirmó que la Secretaría de Gestión y Desarrollo de Pueblos y Nacionalidades archivó el trámite de este registro de esta organización. Es decir, que no podrían definirse como organización de los pueblos indígenas. 6 de la mañana con 11.
0: La hora son las 6 con 11 minutos. Vamos con más información importante a esta hora de la mañana. Amigos oyentes, información de la crónica Roca, la crónica policial a esta hora de la mañana. Mucha atención. Atención, que amenazan de muerte a funcionario de la judicatura. Aquí la información, la noticia importante a esta hora de la mañana. Amigos oyentes, un funcionario del Consejo de la Judicatura que ha recibido amenazas de muerte. Así lo informó el Consejo Nacional de la Judicatura. El subdirector nacional de control disciplinario del Consejo de la Judicatura, Luis Mejía, denunció hasta el pleno haber recibido amenazas de muerte vinculadas con las funciones que desempeña dentro de la institución. Durante la sesión, Mejía mencionó que el domingo recibió la amenaza en su teléfono celular vía WhatsApp para que no continúe con los procesos disciplinarios, pidiendo destituciones contra operadores judiciales, y le enviaron un emoticón de un ataúd. En lo que va del año 2026, se registra de forma oficial el asesinato de un funcionario judicial en el Ecuador, correspondiente al homicidio de la jueza penal Lady Gisela Pachar Huanga, ocurrido el 11 de mayo de 2026 en Machala. De acuerdo con un reporte consolidado por el Observatorio de Derechos y Justicia, este hecho elevó la preocupante cifra histórica de un total de 25 víctimas mortales dentro del sistema judicial desde el año 2020 hasta mayo del año 2026, amigos oyentes. La hora son las 6 con 12 minutos. La hora son las 6 con 12 minutos.
1: Nos vamos ahora a Cuba. Se agrava la crisis social por falta de productos básicos en Cuba. No hay que comer. La crisis alimentaria en Cuba ha empujado a miles de personas a buscar comida en los contenedores de basura, Miguel Ángel, para poder sobrevivir. Lo que antes era una escena aislada se ha convertido en una costumbre, una imagen diaria y frecuente en ciudades como La Habana, Santiago de Cuba, Holguín y Santa Clara, donde hombres, mujeres y ancianos revisan diariamente los que otros botan en busca de alimento. La escasez de productos básicos, la inflación y el daño económico han agravado las condiciones de vida de los cubanos. El analista e historiador cubano Boris González Arena atribuye esta situación a las políticas estatales y al debilitamiento del sistema de abastecimiento en Cuba. Por su parte, el gobernante cubano Miguel Díaz Canel defendió el derecho legítimo de Cuba de responder ante una posible ofensiva de Estados Unidos. Las declaraciones surgen luego que se revelara que La Habana habría adquirido más de 300 drones militares y analiza posibles escenarios de uso cerca de la base naval de Guantánamo. Situación grave, ¿no? Tener armas y no tener que comer no es importante en la vida.
0: La
1: tener comida es importante.
0: 6:14, y la hora importante para todos nuestros amigos oyentes que estén escuchando la radio. Son las 6:14. Vamos con más información, más noticias. Y atención, amigos oyentes ecuatorianos, son sentenciados a 12 años de cárcel. A 12 años de prisión fueron sentenciados 12 ecuatorianos luego de encontrarlos responsables de intentar movilizar cocaína en aguas territoriales marítimas salvadoreñas. La condena fue impuesta por el Tribunal Cuarto de Sentencia de San Salvador luego de que la Fiscalía General de la República de ese país demostrara que los ecuatorianos transportaban en diciembre del año 2024 1.500 paquetes de droga valorada en más de $37 millones. Los dos ciudadanos ecuatorianos cumplirán sus condenas en el territorio salvadoreño conforme lo determinen las instancias judiciales correspondientes. En El Salvador se estima que hay más de 300 ecuatorianos, en la mayoría manabitas, presos por el delito de tráfico de drogas a gran escala. Algunos ya fueron sentenciados a 10, 15 y 18 años de prisión. Según la información, la noticia, 12 años de prisión para dos ecuatorianos luego de encontrarlos responsables de intentar movilizar cocaína en aguas territoriales marítimas de El Salvador, amigos oyentes. La hora son las 6:15. La hora son las 6:15.
1: Tenemos más noticias. Esta tiene que ver con Manabí. Atentos porque el transporte informal acelera los precios de los fletes. Cuestan $1 y $2 más. El incremento de los costos operativos continúa impactando a distintos sectores de transporte en Puerto Viejo. De hace una semana, varios conductores comenzaron a elevar el valor de sus fletes entre $1 y $2, argumentando que esto no solo responde a los nuevos precios de los combustibles, sino también a los encarecimientos de los repuestos y otros gastos diarios. Se ha afectado la economía del pueblo ecuatoriano. Me ha tocado aumentar el flete, dijo un señor, pero la gente se queja y no entiende que la gasolina y los combustibles todo ha subido, dijo un señor. Los repuestos también, la canasta diaria también ha subido, expresó un conductor formal identificado como Luis. El hombre explicó que anteriormente el flete costaba $1.50, pero ahora hay que ponerlo a $2 el mínimo, dependiendo la distancia y la carestía de la vida. Otro transportista manifestó que por varios meses intentó mantener sus tarifas, pero recientemente comentó ya no poder seguir haciendo lo mismo porque el combustible ha subido, Miguel Ángel.
0: La hora son las 6:16, la hora importante, la hora son las 6:16, la hora a todos nuestros amigos que estén escuchando la radio, el saludo para todos ellos hasta hora de la mañana en nuestra cuenta de TikTok también, ahí nos pueden encontrar como Modelo Radio, dice hasta hora de la mañana, hasta hora de la mañana, amigos oyentes, el saludo para todos, para el señor Caballero, para Nancy Campo Verde también hasta hora de la mañana, ¿qué tal? Buenos días, saludos desde la sucursal del cielo, desde San Plácido, nos dice por acá Ubaldo Álava a esta hora de la mañana. La hora son las 6:17. La hora importante también el saludo para Nelly Chávez. Saludos afectuosos desde la parroquia Luis Alfaro aquí en Manta. Nos están saludando Paul Chávez también. ¿Qué tal? Buenos días. A Paul Chávez también que está reportando sintonía en nuestra cuenta de Facebook a esta hora de la mañana. Amigos oyentes, el saludo para Normita Vera. ¿Qué tal? Buenos días. Son las 6:17. La hora son las 6:17.
1: Más noticias. Menos buses y más espera para usuarios habrá en Manta. La suspensión de dos rutas urbanas y la reducción de las frecuencias marcaron ayer la jornada de los buses en Manta, Miguel Ángel. Media hora caminó Verónica desde el sitio San Juan hasta la avenida Circunvalación para poder tomar un bus. Y tuvo que hacer para tomar una unidad de la línea 1 y continuar su trayecto hacia la vía San Mateo. La usuaria realiza habitualmente un recorrido de línea 15 que fue suspendida semanas atrás junto con la línea 12 en medio de la crisis que enfrenta el transporte urbano de Manta por el incremento del precio del diésel y el pedido de revisión tarifaria planteado por la Federación de Transportes Urbanos de Manta. La suspensión de actividades del transporte urbano estaba prevista para ayer, lunes 18 de mayo, en Manta. Sin embargo, horas antes, la Petún anunció que el servicio continuaba operando tras un pedido del municipio para otorgar un plazo de 30 días que permita analizar la propuesta del incremento del pasaje urbano. Actualmente el costo del pasaje es de 40 centavos, mientras que el gremio transportista plantea elevarlo hasta 76 centavos, argumentando que el aumento del precio de diésel y otros costos operativos afectan el sostenimiento del sistema. Marcelo Iglesias, gerente de Petún, dijo que actualmente dos rutas urbanas dejaron de operar, de manera que se trata de la línea número 12, que cubría el sector de las Cumbres, y la línea 15, que conecta con San Juan de Manta, con el centro y sectores cercanos a la vía San Mateo. El dirigente transportista indicó que otras rutas también podrían salir de circulación si no se alcanza una solución al respecto, Miguel.
0: La hora son las 6 de la mañana con 19 minutos. La hora importante para todos nuestros amigos oyentes. Atención, que el gobierno nacional dispuso un relevo en la cúpula de la Armada del Ecuador y designó al contramirante Pablo Iván Pazmiño Manrique como nuevo comandante general de la Fuerza Naval. La decisión consta en el decreto ejecutivo 388, suscrito el 18 de mayo de 2026 en Guayaquil. Con esta medida, el gobierno dio por concluida la gestión del vicealmirante Ricardo Manuel Unda Serrano al frente de la institución naval. El decreto también establece que Pazmiño Manrique recibirá el grado honorífico de almirante mientras permanezca en funciones como máxima autoridad de la Armada Ecuatoriana. La disposición entró en vigencia desde la firma del documento sin necesidad de esperar su publicación en el registro oficial. Pero ¿quién es el nuevo comandante general? El nuevo comandante general naval Pablo Iván Pazmiño Manrique nació en la provincia de Imbabura el 4 de abril de 1967. Dentro de su formación académica y militar constan estudios en especialización de superficie naval, guardacostas, oceanografía y administración de personal. Entre los cargos más relevantes que ocupó constan en la Dirección General de Educación y Doctrina Naval, la Comandancia de Guardacostas, la Dirección General del Personal y Subdirección Técnica del Instituto Oceanográfico de la Armada. También estuvo al mando del buque BAE Orión y de la lancha hidrográfica Rigel, amigos oyentes. La hora son las 6:21.
1: Vamos con más noticias en este tema local de agua potable que usted hablaba antes, Miguel.
0: A ver, cuéntemelo.
1: Los habitantes de los barrios Nueva Esperanza y 2 de agosto de la parroquia del Paro de Manta denunciaron problemas en el abastecimiento de líquido vital, mientras que en el sector del servicio llega solo durante la madrugada. En otros aseguran que no reciben agua desde hace 3 semanas. Situación que obliga a la familia a almacenar el líquido o comprarlo en tanqueros. El problema afecta principalmente a las familias de la zona alta de la parroquia, donde los moradores afirman que deben modificar las rutinas diarias para abastecerse de líquido vital. En el barrio Nueva Esperanza, varios habitantes indicaron que el agua llega por varias horas durante la madrugada. Virginia Parrales Iguales explicó que hace 2 meses volvieron a recibir el servicio luego de un largo periodo que no hubo. La concejala doña Diana Flores manifestó que existen sectores que continúan con problemas de abastecimiento de agua potable. En algunos sectores del centro también hay desabastecimiento, dice esa información.
0: La hora son las 6:22. Atención, que la corte concede extradición a Estados Unidos de alias Celso, el líder invisible de los choneros. Aquí la información, la noticia. La justicia ecuatoriana aprobó la entrega de Celso Moreira, requerido por un tribunal de Nueva York por presunto tráfico internacional de drogas y también asociación ilícita. El procesado aceptó su extradición. La Corte Nacional de Justicia concedió el día de ayer lunes la extradición de Celso Miguel Moreira Heredia, conocido como alias Patucho Celso, ciudadano ecuatoriano requerido por Estados Unidos por presuntos delitos relacionados con el tráfico internacional de drogas a gran escala y asociación ilícita. La decisión fue resuelta por la presencia de la Corte Nacional de Justicia mediante una sentencia difundida el día 18 de mayo de 2026. Según el pronunciamiento oficial, el requerido aceptó expresamente ser extraditado luego de que Estados Unidos, a través de un tribunal de Nueva York, presentara las garantías jurisdiccionales correspondientes. La Corte Nacional de Justicia reafirma su estricto apego al debido proceso y a la cooperación internacional eficaz para combatir el crimen transnacional, señaló el organismo judicial en un comunicado. alias Patucho Celso, ha sido señalado por el gobierno ecuatoriano como uno de los principales líderes de la estructura criminal de los choneros, amigos oyentes. La hora, son las 6:23.
1: Más noticias. Esta tiene que ver con el tema político, los precandidatos, Miguel y oyentes.
0: Cuéntemelo.
1: Dos nombres para la prefectura tiene el movimiento ADN. El movimiento ADN aceleró ayer en Manabí su proceso para definir las candidaturas de cara a las elecciones seccionales. El director provincial de la organización Acción Democrática Nacional y asambleísta don Diego Franco confirmó que la actual gobernadora, la licenciada doctora en ciencias Aurora Valle, y el rector de la Universidad Laica del Alfaro de Manabí, don Marco Zambrano, son los dos perfiles evaluados formalmente para postularse a ese cargo en las elecciones seccionales que serán en noviembre 29. El análisis de los aspirantes en la provincia se rige a un esquema de perfilamiento técnico que coordina la estructura nacional del partido oficialista, dijo Franco en una entrevista con una radio local. Este mecanismo incluye la ejecución de encuestas de opinión, de revisión de antecedentes judiciales y la verificación del cumplimiento de los requisitos del Código de la Democracia. La gobernadora Aurora Valle ingresó a la medición debidamente en su presencia constante en territorio y su capacidad de articulación directa con los gobiernos locales de los distintos cantones, sostuvo Franco. Por su parte, el rector Marco Zambrano es evaluado por la experiencia administrativa y académica, destacando su gestión en el desarrollo de proyectos de infraestructura y vinculación en el sector universitario, Miguel Ángel.
0: La hora son las 6:25. La hora para todos nuestros amigos oyentes que estén escuchando la radio. Son las 6:25. El saludo para Eric Castillo a esta hora de la mañana, para César también, para José León en nuestra cuenta de TikTok a esta hora de la mañana. Estamos como Modelo Radio y nos pueden encontrar, nos pueden escribir de qué manera, de dónde, de qué país, también dentro del Ecuador, en nuestra provincia de Manabí, en Manta también nos están observando a esta hora de la mañana. El saludo para Wilson Espínez Jiménez, para Nelly Piloso, para Miriana, para José León a esta hora de la mañana, para Irace Mar Córdoba, para César también a esta hora de la mañana, que están siguiéndonos en nuestra cuenta de TikTok hasta ahora. El saludo también a, claro, por acá nos dicen, oiga, a propósito del tema del agua que usted estaba mencionando, ajá, la información. Buenos días, acá en el Aromo, dice Yajaira, no tenemos agua ya 2 años sin agua. En el Aromo, 2 años, ahí está. Estoy leyendo ya, dice,
1: ¿cómo sobreviven?
0: 2 años sin agua, comprando por tanquero nomás, dice. Allá. En la llave, viento que se paga todos los meses, dice Yajaira. Vamos a ver si más tarde vamos a dialogar con el gerente para ver que nos explique qué es lo que ocurre en Santa Clara. Nos dijeron también en la parroquia
1: Nueva Esperanza.
0: Nueva Esperanza y también ahora en el Aromo, ¿no? Ajá. La hora para todos son nuestros amigos oyentes. Buenos días también, dice. Hola, buenos días. Dice, ¿podría enviar un saludito a mi papá Freddy de parte de su hija Dayana? Él se encuentra desayunando y escuchando la radio en estos momentos.
1: Buen provecho.
0: Dios lo cuide y bendiga a él y a sus compañeros de trabajo, que regresen rápido, que su familia los extraña, dice Yajaira. Vamos a ver, tenemos una llamada telefónica de Yajaira. Déjeme ver si lo podemos conectar con ella también. Tengo entendido que es el tema del agua, del Aromo, ¿no? La hora son las 6:27. La hora para todos nuestros amigos oyentes que estén escuchando la radio. Vamos entonces a ver si estamos con la llamada telefónica de Yajaira. A ver qué nos dice Yajaira. Marcó el teléfono, pero ya nada más. Vamos a ver. A esta hora de la mañana son las 6:27. No hay agua en el Aroma. 2 años, dice, ¿no? Rubén Pacheco también, por favor. A ver, hay puesto un audio, Billy Joel. Rubén Pacheco también en nuestra cuenta de TikTok, para ver qué es lo que nos dice también Rubén Pacheco a esta hora de la mañana. El reporte ciudadano a esta hora de la mañana, gracias al Centro Médico Senedicor. Recuerde la línea telefónica que pueden comunicarse con nosotros, 0979-81-7066, amigos oyentes. Bueno, Yajaira no contesta. Ahí está entonces. Pero el tema es que no hay agua hace 2 años en el Aromo y que se abastecen mediante tanqueros. Vamos a ver qué nos dice también Rubén Pacheco en un audio que nos ha enviado a esta hora de la mañana. La hora son las 6:28. La hora importante también son las 6:28. La hora son las 6:28. La hora importante para todos nuestros amigos. Recordando el día y la temperatura también. Estamos día martes ya 19 de mayo, año 2026. Ya sabe, Planeta Tierra a esta hora de la mañana también. El dato importante también para todos ellos. 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
0: 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La hora son las 6:29. ¿Estamos con el audio? Vamos a ver, escuchemos por favor qué nos dice nuestro amigo Rubén Pacheco.
8: Muy buenos días, Radio Modelo. Les saluda Rubén Pacheco. Oiga, por acá también, por la parroquia de Royal Faro, desde que empezó el invierno no hay agua. Por la calle 320, avenida 217, 218. Okay. Todos los meses sale la planilla, pero sin una gota de agua llega. Desde que empezó el invierno no ha llegado el agua. Por eso todo este sector es el sector de Juan Montalvo.
0: Okay.
8: Nada de agua, ni gota.
0: Muy bien, don Rubén Pacheco, vamos a ver si al regreso de la pausa podemos dialogar, conversar con el gerente de Lepan. Son las 6:30, vamos a llamarlo, 6:30, vamos a la pausa. ¡Regresamos!
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0: las 6:34 de la mañana en la hora. Son las 6:34 de la hora. Importante para todos nuestros amigos que estén escuchando la radio hasta hora de la mañana. Son las 6:34. El saludo hasta hora de la mañana. La bienvenida cordial a nuestro compañero Fran Reinaldo Zambrano y Marcillo, aquí en los estudios de la radio. ¿Qué tal? Buenos días, licenciado. ¡Bienvenido!
1: Buen día, Magister. Buen día a usted. Buen día a nuestro compañero, licenciado Roberto Briones. También a nuestro máster, ¿no? Al bebé, a Billy Joel. A todos, buen día en este martes, ¿no? Hoy es martes
0: 19 de mayo.
1: Ajá. Ya se va. Ya falta poco tiempo.
0: Ya no le cuente mayo.
1: Y viene, viene el mejor mes del año.
0: Ya.
1: Junio. En ese mes nacen los bacanes.
0: ¿En serio?
1: Claro.
0: La ficha.
1: Póngase pila.
0: La ficha. Son las 6:35. Laura, atención, vamos con más información. Tenemos más noticias aquí en el dial de la 97.7. Vamos a ver si antes también podemos dar a conocer los motivos, qué es lo que ocurre. Nos han llamado varios sectores también que no tienen el líquido vital. Vamos a ver si dialogamos con el principal de la empresa pública Aguas de Manta, Aguas. El ingeniero Luis Gustavo García, a esta hora de la mañana. Ojalá que nos pueda atender también para poder dialogar qué ocurre, ¿no? Ya vimos que no hay agua en varios sectores de la ciudad también. Ahí le reemplazamos el audio también para que pueda. El Aromo no tiene 2 años agua también. Nos habló el señor Pacheco también, otro problema, inconveniente que tiene en cuanto al abastecimiento de líquido vital.
2: Bienvenido.
1: Está ruco.
0: Listo. No, a veces nos atiende también a esta hora de la mañana. Sí. Son las 6:36. La hora.
1: El teléfono apagado, está ruco.
0: Son las 6:36. Claro. La hora son las 6:36, puede ser también, ¿no?
1: Claro.
0: La hora son las 6:36.
1: Usted se despierta, prende el teléfono.
0: Pues. Claro.
1: Si el teléfono, usted está durmiendo y el teléfono está apagado, está en ruco, pues.
0: Está de ruca. Ruca y papa.
1: Ruca y papa.
0: Son las 6:36. Vamos con más información, más noticias. Y atención, ciudadano estadounidense da positivo a ébola en República Democrática de Congo en medio del brote. Estados Unidos implementará restricciones de entrada a los titulares de pasaportes no estadounidenses que viajaron a Uganda, la República Democrática del Congo o a Sudán del Sur durante los últimos 21 días. Los Centros para el Control y la Prevención de Enfermedades, CDC, de Estados Unidos, anunciaron el día lunes, ayer, que un estadounidense contrajo el virus de ébola durante su trabajo en la República Democrática del Congo. La persona desarrolló síntomas durante el fin de semana y dio positivo el domingo para la noche, dijo Satis Pillay, responsable del incidente de la respuesta al ébola de los CDC, quien indicó a los periodistas que realizan gestiones para trasladar al paciente a Alemania para su tratamiento. Estados Unidos anunció el día lunes que reforzarán las precauciones para prevenir la propagación del ébola mediante la realización de controles sanitarios en los aeropuertos, pasajeros o a pasajeros de las zonas afectadas y la suspensión temporal de visados. Los Centros para el Control y la Prevención de Enfermedades de Estados Unidos anunciaron una medida de salud pública luego de que la Organización Mundial de la Salud, OMS, declarara el brote de ébola en la República Democrática del Congo como una emergencia sanitaria internacional. Pillay dijo a periodistas que Estados Unidos busca evacuar a otras 6 personas para monitorear su salud y que hay aproximadamente 25 personas que trabajan en la oficina de campo de Estados Unidos en la RDC, amigos oyentes. Ahí está la información. Un ciudadano estadounidense da positivo al ébola en República del Congo. A esta hora de la mañana ya estamos ya listos también. Gracias por devolver la llamada. Ya estamos con el ingeniero Luis Gustavo García. A esta hora de la mañana, él es el principal de la empresa pública Aguas de Manta. Le damos la cordial bienvenida.
3: Hola, buenos días.
0: Buenos días, ¿cómo está?
3: Sí, ¿cómo le va?
0: Sí, ingeniero.
3: Que estábamos en otra llamada porque estamos coordinando los trabajos de Casa Lagarto. Anoche estuvimos trabajando como hasta las 2 de la mañana porque estamos resolviendo un problema de los sistemas de bombeo que se nos ha presentado y ahorita estamos ya coordinando la logística de los otros trabajos de refuerzo que van a ir ahora en la madrugada y a esta hora de la mañana, que son para ayudar a resolver un problema que tenemos en una de las tuberías donde entra agua al cárcamo principal de la captación, que es la que nos ayuda a distribuir a la parroquia Luis Alfaro. Nosotros ahorita tenemos caudal en la planta Colorado, pero es un caudal de un 20% de su capacidad, la que no permite llegar como debe ser a la parroquia como tal, y por ende no nos permite llegar a la estación de Loyal Faro, que es la que luego bombea para poder llegar a los barrios más altos como Santana o Agosto Alto. Entonces, estamos trabajando en eso, estamos activos, estamos resolviendo esta problemática que se ha presentado en estos 2-3 días, que obviamente repercute a nuestra capacidad de abastecimiento. De igual forma, estamos conversando siempre con los presidentes, los representantes de la parroquia Loyal Faro, como la señora Mercedes Cedeño, como Agustín Mieles, como don Carlos Cedeño del barrio Santana. Estamos con todos ellos, siempre teniéndolos al tanto de todas las actividades que estamos haciendo, porque yo entiendo que a veces puede generar malestar e inconveniente el hecho de que no te llegue el agua, pero detrás de esto siempre está la complejidad del mantenimiento de los sistemas y este tipo de problemáticas que hay que resolver, ¿no? La idea es resolver, tomar acciones y buscar siempre soluciones inmediatas. Pero son circunstancias que obviamente se exponen a nuestros sistemas por el hecho de estar en Santa Ana, de tener desde allá un sistema de bombeo para que el agua viaje por un acueducto de aproximadamente 60 kilómetros, ¿no? Pero estamos activos desde la madrugada de hoy. En eso estamos siempre constantemente en territorio, ¿no?
0: Bueno, gracias.
3: No dormimos realmente, no dormimos cuando se dan estas circunstancias, y estamos ya desde muy temprano coordinando la logística, por eso es que a lo mejor me llamó por WhatsApp y la llamada pudo haberse rebotado.
0: Sí, sí, sí, no, tranquilo, está bien, le estamos agradeciendo, ingeniero, muy amable también por atendernos, porque hay reportes hoy día, por ejemplo, acá tengo uno de Santa Clara, acá en Manta, parroquia del Alfaro, no tienen agua, ya desde, ya es una semana, dice que no tienen. Nos dan agua una semana y nos quitan 13. ¿Hasta cuándo? Dice por acá, nos dice Marixa Noli. De igual manera también el Aromo, dicen que no tienen agua desde hace 2 años. Nos están reportando.
3: Bueno, claro, la zona rural siempre ya tiene otra connotación, ¿no? Porque por allá se da agua con lo que corresponde al Cibal. De hecho, nosotros ahorita estamos haciendo maniobras, por llamarlo así, para poder llegar a la zona rural y un poco abastecer este sector, que es donde siempre es medio más.
0: Pero dos años, oiga, el problema es grave. 2 años, entonces, según el reporte que tenemos. Gladys Calderón dice, Pacoche y la parroquia Santa Marianita también tiene año que no hay agua. Se abastecen por tanqueros, sí, y se paga el medidor. Marianita, claro.

0: poder siempre informar y comunicar tanto a la comunidad, a la ciudadanía, como a los medios, lo que se está
1: Bueno, ¿en
0: trabajando,
1: qué
0: lo
1: tiempo
0: correspondiente.
1: entonces usted cree que se puede reanudar también a todos estos sectores el abastecimiento del agua, ingeniero? Si es tan amable.
0: El agua, a ver, se está bombeando el agua para la barriga del Faro, pero está llegando solamente a la parte baja. ¿Por qué? Porque los caudales todavía no se han incrementado por la problemática que se generó en la ductería, que es la que alimenta los cárcamos que tienen que bombear para acá. Y esas son las acciones que desde ayer, desde hora del mediodía, que se generó la problemática, se agudizó hasta ahora, que hemos estado sin parar trabajando en lo que es Casa Lagarto. Ya estuvimos como hasta la 1 de la mañana resolviendo parte de los problemas. Hoy día estamos ya otra vez en territorio continuando para resolver de forma urgente este tema y empezar el bombeo. Recordemos que el agua tiene su transporte, su traslado, y que entre más yo no me puedo demorar en la solución de este problema porque eso repercute en horas de recuperación del sistema, ¿no?
1: Buen día, igual en San Mateo no hay agua y cuando llega solo por un lado, dice Damián, y a esta hora de la mañana que nos está escribiendo nuestro WhatsApp acá de la radio, ingeniero.
0: Claro, que es lo que le estaba comentando respecto al reforzamiento que vamos a hacer en el sector de San Mateo, que es para también poder llegar hasta Santa María.
1: Bueno, entonces hay ese problema, ese inconveniente, y ya está explicando usted también, y bueno, estamos a la espera entonces de que se pueda
0: Estamos trabajando, ¿no? Siempre las órdenes y seguimos en la lucha. Me disculpa porque ahorita ya tengo que salir.
1: Tranquilo, ingeniero. Gracias.
0: Porque estamos coordinando estas actividades y estamos resolviendo.
1: Gracias, ingeniero. Muy amable por su atención.
0: Gracias a usted. Okay. Buenos días.
1: Ok, buenos días también. Ahí estuvo entonces el ingeniero Luis Gustavo García. Él es el gerente de la empresa pública Aguas de Manta. Problemas entonces en cuanto al abastecimiento de agua potable para la ciudad. Son las 6:44. La hora son las 6:44. A esta hora de la mañana, recordando, amigos oyentes, un dato muy importante. 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Vamos con más información. Tenemos más noticias. Son las 6:45, Roberto Briones.
2: Atentos porque impulsan derechos para personas con discapacidad. La semana pasada se desarrolló la jornada Ángeles Especiales, una iniciativa impulsada por la Alcaldía de Tosagua a través del Consejo Cantonal de Protección de Derechos de los Ciudadanos. El taller fue diseñado para fortalecer el conocimiento y la proyección de los cuidadores de personas con discapacidad. La actividad contó con el apoyo de la INAPEN, entidad que dictó una conferencia enfocada en el acceso a la justicia y a la prevención de la violencia. Durante el encuentro, los asistentes compartieron experiencias y aprendieron a identificar las alertas tempranas ante posibles vulneraciones de sus derechos. Miguel Ángel Solórzano.
1: La hora para todos nuestros amigos oyentes. Mucha atención. Jamás Enrique Herrería, secretario jurídico de la presidencia, niega, amigos oyentes, que haya pedido un auto blindado. El funcionario dijo que no teme por su seguridad, más de la natural preocupación del resto de ecuatorianos que todos los días trabajamos para tener un país mejor, dijo el secretario. Amigos oyentes de la presidencia, aquí está la información. Aquí tenemos la noticia a esta hora de la mañana. La hora importante para todos nuestros amigos oyentes. La hora son las 6:46. Aquí tenemos la información, la noticia a esta hora de la mañana. Enrique Herrería, secretario jurídico de la presidencia, desmintió que haya solicitado un vehículo blindado para su uso personal. No temo por mi seguridad, más de la natural preocupación del resto de ecuatorianos, acotó. La mañana del día de ayer, lunes 18 de mayo, empezó a circular en redes sociales una nota en la que se menciona que la presidencia de la República abrió un proceso para adquirir automotores blindados para 3 funcionarios por un valor de $290,309 masiva. Entre los supuestos beneficiarios estaba el ex juez de la Corte Constitucional, así como Irene Vélez, secretaria de Comunicación, Marisa Péndola Solórzano, secretaria general administrativa. El proceso de compra responde a un informe de análisis de riesgo del 21 de octubre de 2025, cuando Stalin Andino cumplía como secretario jurídico de la presidencia. Sin embargo, el secretario jurídico de la presidencia rechazó la información que circula en redes sociales. Afirmo categóricamente que jamás solicité un vehículo de esas características, y si llega a comprar no será utilizado por mí, sostuvo. comentó que en su tránsito por la vida

0: África que ha tenido adversarios, no enemigos, y actualmente cumple sus labores como asesor jurídico de la Presidencia de la República con absoluta observancia a la Constitución y a las leyes. Por lo tanto, no temo por mi seguridad, más de la natural preocupación del resto de ecuatorianos que todos los días trabajamos para tener un país mejor, finalizó. La hora son las 6:47.
1: Tenemos más noticias, amigos oyentes. Atentos, porque hay sectores en que las universidades pagan hasta $657,000.
0: ¿Por qué?
1: Por el servicio de internet, Miguel. La SPAN y la UNESUN registran los mayores incrementos en los contratos para el servicio de internet. Mire usted, más de $500,000,000.
0: Bastante, oiga.
1: Claro, el servicio de internet concentra altas inversiones en las universidades de Manabí, pero para estudiantes la calidad no es la mejor. Según datos del Servicio Nacional de Contratación Pública, las universidades públicas de Manabí han destinado más de $266,000 hasta contratos que superan los $655,000 para garantizar los servicios de conectividad entre sus estudiantes y maestros. En algunas universidades los procesos incluyen previsión de internet, enlace de datos, infraestructura tecnológica, servicio de la nube y sistemas de seguridad informática. Los montos reflejan incrementos importantes en la Escuela Superior Politécnica Agropecuaria de Manabí, Manuel Félix López. El incremento es de 1,556 en 5 años. En la Universidad Estatal al Sur de Manabí, también la inversión aumentó en 2,401. Estas dos universidades públicas de Manabí son las que más han incrementado la inversión en lo que tiene que ver con el internet.
0: La hora son las 6:49.
1: La pregunta debería ser si eso es efectivo para estudiantes y maestros.
0: Claro, si es que llega el servicio.
1: Si la inversión realmente refleja.
0: Se justifica. Se justifica.
1: Claro.
0: La hora son las 6:49 y atención, que es ministra Ivonne Núñez se pierde derechos políticos por orden judicial. Amigos oyentes, aquí la información, la noticia. El día de hoy, 19 de mayo de 2026, un juez del Tribunal Contencioso Electoral dispuso registrar la suspensión de los derechos de participación política de Ivonne Núñez, exministra de Trabajo, y ratificó una sanción económica equivalente a 30 salarios básicos unificados. La resolución ordena además una exclusión del registro electoral durante el tiempo que dura la sanción y mantiene la ejecución de la sentencia emitida en primera instancia. El fallo también dispone notificar a las instituciones correspondientes para el cumplimiento de las medidas. Exministra Ivonne Núñez pierde derechos políticos por orden judicial, amigos oyentes. La hora, 6:50.
1: Y atento, porque se está hablando del Super Niño. Hay 18 puntos críticos en la provincia. El municipio de Puerto Viejo, por ejemplo, analiza los posibles escenarios que traería el Super Niño para mitigar su impacto. Aunque desde el INOCAR se insiste en que la categoría de Super Niño no existe, le han dado otra clasificación científica del fenómeno y que su intensidad no está por definirse todavía, no está definida. Ha identificado 18 puntos críticos en Puerto Viejo por inundación y estimación de evacuados. Hasta ahora, el análisis técnico realizado en el Comité para el Estudio Regional del Fenómeno del Niño en Puerto Viejo señala que el evento comenzará a desarrollarse con mayor probabilidad entre mayo y junio. En cuanto a su magnitud, se prevé que entre moderado, fuerte, y aunque los modelos todavía no se presentan, Miguel, la incertidumbre igual está vigente. No obstante, dado que las advertencias internacionales comparan este fenómeno Super Niño con el fenómeno registrado entre 1877 y 1878 en Gades Puerto Viejo, ya piensa en el peor escenario para empezar con trabajos previstos, preventivos.
0: La hora son las 6:50. Si es verdad lo de la luz, dice, bajó bastante, dice Wilfrido Isaac Murillo desde la capital de los ecuatorianos, desde Quito. Ahí estamos reportando sintonía también, así que el saludo para Wilfrido Isaac Murillo en Quito, capital ecuatoriana, hasta hora de la mañana. Vamos con más información y atención, tenemos una información de última hora también por acá en cuanto a la crónica roja en el sitio El Naranjo de la parroquia Novoa, este perteneciente al cantón 24 de mayo. Mucha atención. Fueron hallados los cuerpos sin vida de un hombre y también de una mujer la mañana del lunes, esto fue el día de ayer. El hallazgo se produjo en el interior de una poza séptica, ¡ay Dios!, de aproximadamente 5 metros de profundidad. Las víctimas han sido identificadas como Marixa Janet Reyes Tubay y Javier Tubay Tigua. Tras las diligencias preliminares realizadas por los efectivos de la Fuerza Pública, se determinó que la pareja presentaba heridas por impactos de bala. De acuerdo con las investigaciones iniciales, los cuerpos habrían sido arrojados al pozo tras el ataque. Los fallecidos eran esposos y residían en el sector. Personal especializado trabajó en la recuperación de los cuerpos para posterior posterior traslado al centro forense. Según versiones de los moradores de la zona, la pareja convivía y cuidaba de un adulto mayor con discapacidad, quien tras el suceso ha quedado bajo ninguna custodia inmediata. De igual manera, las autoridades competentes mantienen abierta la investigación para esclarecer la motivación de este doble crimen ocurrido en la parroquia Novoa, perteneciente al cantón 24 de mayo, donde fueron hallados los cuerpos sin vida de un hombre y una mujer la mañana de ayer. El hallazgo se produjo en el interior de una poza séptica de aproximadamente 5 metros de profundidad. Lamentable. Son las 6:53, la hora importante, son las 6:53.
1: Tenemos más noticias. Denuncian que hay tierra acumulada en un parterre, esto es en Puerto Viejo. Montículos de tierra en la parte central del paso lateral de Puerto Viejo, cerca del registro civil, dificultan el paso de las personas que se ejercitan por el sector. Además, el tránsito vehicular es terrible. Hay polvo que afecta a los comercios de la zona. Un ciudadano señaló, hay una forma detallada que la tierra se usaría para resembrar los árboles removidos, pero ahí ha quedado botado todo eso, por lo que instó a agilizar los trabajos para solucionar este problema grave que tiene este importante sector en Puerto Viejo.
0: La hora para todos nuestros amigos oyentes que estén escuchando la radio importante a todas las de la mañana, son las 6:54, la hora, son las 6:54, tenemos más información, tenemos más noticias importantes a todas las de la mañana, amigos oyentes, la hora. A todos nuestros amigos que están escuchando la radio, son las 6:54, vamos con más información, tenemos más noticias, amigos oyentes, del aspecto internacional. Oiga, Diosdado Cabello ahora afirma que Alep Saab, ¿se acuerda que usted le dio la información de este que ha sido deportado, este ciudadano colombiano, venezolano, a los Estados Unidos? El señor Diosdado Cabello afirma que Alep Saab es colombiano y que nunca habría sido venezolano. Mire usted lo que dice. Sí, ahí está la información. Ya vamos a escuchar también el audio del señor Diosdado Cabello. Diosdado Cabello afirma que Alep Saab es colombiano y que nunca habría sido venezolano. El dirigente oficialista de Diosdado Cabello declaró públicamente que el empresario Alep Saab sería ciudadano colombiano y que nunca habría sido venezolano, asegurando además que los documentos presentados en el pasado serían fraudulentos. Las declaraciones han generado atención en redes sociales, especialmente por el contraste con posturas previas del oficialismo en años anteriores, cuando Saab era reconocido públicamente como parte del entorno político, claro, y económico del gobierno venezolano. Incluso fue ministro. El caso vuelve a colocar a Alep Saab en el centro del debate internacional por su situación judicial y sus vínculos con el régimen de Nicolás Maduro, y ahora está también ya en los Estados Unidos. Pero quiere escuchar lo que dice Diosdado Cabello. Dice,
1: a ver, dígalo.
0: Dice que es colombiano, que es colombiano y que nunca habría sido venezolano. A ver, vamos a escucharte, Diosdado. Con
2: respecto a la primera pregunta del ciudadano Alep Saab, ciudadano colombiano Alep Saab, quiero aclarar, comenzar por ahí, este tema. Alep Saab no es venezolano. Entonces, no lo es. Un ciudadano de origen colombiano siempre presentaba una cédula venezolana que no es una cédula legal, no tiene ningún tipo de sustento dentro de el SAIME, que es el organismo que otorga la cédula de Venezuela. Es una fecha de emisión del documento supuestamente del 2004, para que quede más o menos claro, saquen la cuenta de cuándo comenzó la presencia de Alep Saab aquí en Venezuela, y él se presentó con una cédula fraudulenta. Y con esa cédula tuvo acceso a algunas cosas. Cuando nosotros buscamos y se hizo una investigación detallada, detallada, no hay ningún expediente en el SAIME que certifique que esa persona sea venezolano. Por eso es que nosotros tomamos la decisión de deportarlo de Venezuela. No es un ciudadano venezolano, es un ciudadano extranjero. 271 El artículo 271.
0: 6:57 minutos, yo lo conozco, ¿no es cierto? Y a estas alturas, después de tantos años, haber sido ministro, descubren que no es venezolano.
1: ¿Y qué era de la...?
0: Dígalo, Roberto.
1: Tú dijiste antes que era de la cúpula de Maduro.
0: Claro, fue ministro.
1: Claro.
0: Fue ministro.
1: Si ahora saliera
0: de... ¿Se acuerda que en el gobierno de Biden, de Biden, el presidente anterior...
1: Ah, Estados Unidos.
0: Él fue... estaba detenido en Estados Unidos y luego hicieron un canje y bueno, él lo devolvieron a Venezuela. Así durante es. Un acuerdo entre Estados Unidos y Venezuela, y ahí ocupó la cartera de ministro en una rama específica muy importante. Sí, sí. Y ahora resulta, después de los años que han trabajado con él, que era del círculo muy cercano y político, lo que dice Diosdado.
1: ¿Cómo es la política, no?
0: ¿Cómo es la política?
1: O sea, horrorosa en ciertas partes del mundo.
0: Otra cosa también iba a decir. La hora son las 6:58 minutos. La hora importante para todos nuestros amigos oyentes. 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Vamos a la pausa, regresamos y volvemos.
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0: 13 minutos, la hora para todos nuestros amigos oyentes que están escuchando la radio. Estamos de vuelta ya en la segunda parte de nuestra programación de Modelo Noticias. En este día, día martes, estamos ya 19 de mayo, año 2026. Amigos oyentes, ya saben, la temperatura en la ciudad de Puerto de Mante, ya les digo, ya les repito, la temperatura en la ciudad a esta hora de la mañana, la temperatura 25 grados centígrados, el cielo parcialmente nublado hasta la mañana, 7:03. Para hoy se estima una máxima de 30 grados centígrados y una mínima de 24 grados centígrados. Hay pronóstico también de cielos nublados, como a las 8 de la mañana, que incluyen ráfagas de viento de hasta 15 kilómetros por hora, amigos oyentes. La hora son las 7:04. La hora, 7:04. Fran Reinaldo Zambrano, ¿qué tal? Buenos días, bienvenido nuevamente.
1: Buen día, Magister Miguel Ángel.
0: ¿Cómo estamos? A ver.
1: Sí, gracias a Dios. Bien, ajá. Oiga, Miguel, ya... ¿A qué hora está pactada la entrevista con el señor?
0: Ayer, 7:30. Bueno, el señor Agustín Casanova nos acaba de comunicar que no va a poder estar. Me lo comunicó hace breves instantes. Así que no va a estar. Se le ha presentado una calamidad doméstica de última hora, así que le impide llegar a las 7 de la mañana. Así que está pidiendo las disculpas y reitera la disposición de continuar. También presentándose. Es lo que
1: bueno, hablemos, Miguel, no sé qué
0: opinas. El tema político.
1: Tema político.
0: A ver, vamos a ver.
1: Porque están prácticamente en el corre-corre movimientos y partidos políticos.
0: ADN ya oficializó dos precandidaturas.
1: Aparentemente ya lo que a la prefectura de Manabí tiene ya...
0: Dos precandidatos. La actual gobernadora, la abogada Aurora Jacqueline Valle Alcíbar.
1: Así es.
0: Y el señor rector de la universidad.
1: Así es.
0: Marcos.
1: Lo que no se Zambrano, sabe todavía Zambrano. Allí, Miguel Ángel, aparentemente que se va el señor Marco Zambrano como prefecto, ¿no?
0: No.
1: Y Aurora
0: ¿Así?
1: Como vice.
0: Allá.
1: O también, ojo,
0: Al contrario.
1: Va la abogada Aurora Valle, candidata a prefecta de Manabí, y el señor Marcos...
0: O sea, ¿usted cree que eso Zambrano, es lo que van a definir?
1: Ya, Zambrano.
0: Su pana.
1: Zambrano es de vice.
0: Ya va como...
1: A la vice.
0: Claro, como...
1: Viceprefecto.
0: Como al viceprefecto. O sea, es lo que falta definir.
1: Eso es lo que
0: ¿Quién
1: falta.
0: ¿Quién sería...?
1: Ajá. Acá en Manta, aparentemente, las cosas están dadas con ADN. O sea, allí hay dos precandidatos, Miguel Ángel. Uno, el señor José Delgado, que está acá allá en Ecuador.
0: Bueno, él ha dicho que no.
1: Ya, pero
0: he escuchado
1: está en ese diálogo. Si no va él, iría el señor el asambleísta Diego Franco, Miguel. Diego Franco iría.
0: Ya.
1: Así están las cosas en ADN. Tocaría definir el tema de Puerto Viejo, quién iría como candidato a la alcaldía por ADN en Puerto Viejo. En cuanto a caminantes, el movimiento del señor que lo preside, el señor ingeniero Agustín Casanova, también prácticamente están dejando algunas cosas.
0: Oiga, abogado.
1: Tiene algunas cosas
0: definidas.
1: Miguel Ángel Solórzano. Entonces, ya en los próximos días,
0: Bueno,
1: el señor Agustín Casanova
0: yo lo llamo más tarde.
1: Ya va también a dar a conocer si él va o no va como candidato a la prefectura de Manabí, Miguel.
0: ¿Ya?
1: Si todavía eso todavía está... Yo creo que hay un 90% que iría el señor Agustín Casanova.
0: Uh-huh.
1: Ajá, pero todavía no está todavía...
0: ¿Todo dicho. Definido?
1: Sí, todavía
0: no. El señor Leonardo Rodríguez, sí. Tengo entendido que incluso estuvo el día de ayer acá en
1: pero
0: la ciudad.
1: Él iría por... ¿qué? Se decía primero que iba por ADN. Pero al parecer lo...
0: Es que se dicen tantas cosas, se escucha tanto en el tema del ruedo político y también he escuchado eso, ¿no?
1: Claro.
0: De que iba por el tema de ADN.
1: Y ahora iría entonces por...
0: Como yo he escuchado...
1: Ya no, ¿cómo sería? Ya no es RC porque ya...
0: Claro.
1: Ellos no pueden
0: Como
1: participar.
0: Yo he escuchado también que el señor Agustín Casanova ya no va, que va a apoyar a otro movimiento, a otro candidato. Pero son situaciones que no están aclaradas todavía,
1: claro.
0: Son meramente especulaciones en este tema político, nada más, ¿no es cierto?
1: Sí.
0: ¿Quién más tenemos entonces como candidatos al tema
1: de la prefectura?
0: Sigue el tema de la abogada Luisa González, sigue sonando. Usted ve, los escucha en redes, ahí está, y que
1: el nombramiento todavía no está claro, Miguel. Si puede ser candidata o no.
0: Ya recogió la platita para pagar ya la multa que tenía. Ya.
1: Ya, pero ¿y lo otro?
0: Bueno, lo otro
1: lo
0: no
1: legal.
0: Sé, pues está por también definirse este tema.
1: Claro.
0: pero también analistas han hecho un estudio acerca de este tema, de que cómo la llegada de la abogada Luisa González también puede cambiar, marcar una diferencia en el tema político de Manabí, porque todos sabemos cuál es la realidad de nuestra provincia, ¿no? En el torno a RC. De eso no hay que descartarlo también. Aquí en Manta también, bueno, es lo que yo digo, ¿no? Es lo que yo he escuchado. No es una información certera porque todavía falta mucho que aclarar también.
1: Exacto.
0: Ya estamos mayo. En junio son las primarias, ¿no?
1: Particularmente creo que ella no va a ser candidata.
0: ¿Usted en lo personal cree?
1: En lo particular.
0: Bueno, está bien, ¿no? Pero usted sabe en este tema también, ¿qué más?
1: En junio, ¿en qué
0: días? ¿Qué más hay candidaturas a las provinciales?
1: Primarias,
0: en junio, no recuerdo en qué, déjeme ver, yo le voy a revisar revise. Ver cuál es lo que sigue. Sí, bueno, sí. ¿Quién más en la provincia? Estamos hablando del señor Agustín Casanova, estamos hablando del señor Leonardo
1: Rodríguez alcalde de Choni.
0: Estamos hablando de la abogada Aurora Valles con el doctor Marcos Zambrano por el oficialismo. Estamos hablando, tenemos que ponerla a la abogada Luisa González también. Esos son los nombres que se barajan todavía, ¿no? Lo único cierto de todo lo que hemos nombrado es el tema del oficialismo, de ADN, de Marcos Zambrano y también de la abogada actual gobernadora, la señora abogada Aurora Valle. Eso es lo único real, ¿no es cierto? Certero, porque incluso el día sábado se reunieron, hablaron, conversaron, aquí hubo una especie de convención con todo lo que tiene que ver ADN en la ciudad Puerto de Manta, pues y ahí ya salieron estos dos nombres, ¿no es cierto?
1: Así es. Sí.
0: Los dos nombres salieron. Sí. Ah, usted también hablaba y lo quería meter en el tema de la, hablemos de las precandidaturas a la alcaldía de Manta. A ver, el señor arquitecto Jorge Ceballos Macías sigue como precandidato, ya lo he dicho también en varios medios de comunicación.
1: ¿Por qué partido o movimiento? No tiene.
0: Avanza. Sea.
1: Ah,
0: por Avanza. Hasta el momento ha conversado con Avanza.
1: Le quitaron al señor Guillermo Celi.
0: Claro.
1: Él fue prácticamente fundador.
0: Avanza.
1: De Avanza.
0: Uno de los fundadores.
1: Acá,
0: ¿no?
1: En Manabí, sí.
0: Claro, bueno.
1: Y se lo quitaron.
0: Ahí está. Está él. Usted acaba de nombrar también al economista José Delgado. Aunque ya he escuchado que no va, que le he dicho también por ahí. Está el tema del ingeniero Jaime Estrada.
1: Bonilla.
0: No. También no hay cierto que va o no va. El señor Jorge Zambrano creo que es el que está más decidido a no ir. Ajá. Eso él ha repetido por reiteradas ocasiones, también lo ha dicho. ¿Quién más aquí en el tema de Manta? Está el abogado Jorge Chiriboga Dávalos también.
1: También.
0: Y también está como precandidato.
1: Chiriboga. ¿Mm? Chiriboga, el del sindicato, el que heredó.
0: Víctor Chiriboga.
1: Sí, sí.
0: También está de precandidato.
1: Exacto.
0: ¿Quién más? A ver, ¿quién más hablemos aquí en Manta también? ¿Qué otros nombres están surgiendo?
1: Bueno, ya está de ADN la posibilidad de José Delgado y también la de Diego Franco.
0: Se habla de Hernán por el tema de caminantes, habla.
1: Sí, vea.
0: Se habla de Hernán el señor Hernán Salcedo.
1: Sí.
0: Se habla de María Beatriz.
1: Doctora.
0: No es doctora, es ingeniera.
1: Ingeniera,
0: no es doctora.
1: Ya.
0: Es la ingeniera María Beatriz Santos.
1: Por caminantes.
0: Se hablan de esos dos nombres, ¿no es cierto?
1: Ajá.
0: Nada más, una vez que ya terminó el tema de la otra directiva, el problema es que ya no vamos a comentarlo ya. ¿Qué más?
1: Eso estamos hablando también. Pana Nelsinho.
0: Nelson, el profesor Nelson Zambrano.
1: Claro, me sonaba.
0: Bueno, él sonaba, pero él yo creo que las aspiraciones de él son el tema de ser candidato a concejal.
1: Concejal.
0: Ya sí. No sé, tenía un diálogo con el señor. Los señores de la directiva de caminantes a nivel provincial, no sé en qué habrá quedado ese diálogo.
1: Ya.
0: Está el señor Ángel Castro también, que lo estaba llamando, no, que va a otro medio de comunicación, el abogado que ha estado aquí,
1: ya.
0: ¿No es cierto?
1: Ya.
0: Que incluso hay un problema legal que él tiene, que ha publicado en las redes sociales, que te ha involucrado por presuntos hechos de estafa. Entonces quería hablar para aclarar con él, pero ahorita va a otro medio. Vamos a ver si el día de mañana lo podemos tener
1: que
0: para aclarar este tema.
1: Está decidido a ir ese señor, el abogado Fernando Pico, ¿sí?
0: Ah, sí, ¿verdad? También es correcto, olvida, gracias, está bien. Otro precandidato también.
1: Claro.
0: ¿No? El
1: otro
0: abogado
1: candidato.
0: Fernando Pico. Es correcto.
1: Exacto.
0: Correcto también.
1: Sí.
0: De ahí, ¿quién más hay, man? A ver, hay otros nombres también que pueden estar sonando.
1: Y la actual alcaldesa también se dice que también.
0: También,
1: ir, claro.
0: También, es correcto, gracias, gracias por...
1: Su madrina, pues, ¿no?
0: Está bien...
1: Su madrina, Miguelito.
0: ¿Mi madrina?
1: Sí.
0: Así, ¿no? Sí. La hora son las 7:13, la hora importante para todos nuestros amigos.
1: Oiga...
0: No es mi madrina ella.
1: Oiga, a nivel...
0: Por si acaso.
1: A nivel de... ¿Sabes? Yo pensaba... Y para mí es un potencial candidato a la prefectura de Maravilla. ¿Sabe quién?
0: ¿Qué?
1: El señor este... De Bahía, este, Viteri.
0: Pensé Leonardo que... Viteri Velasco.
1: Velasco. Ajá.
0: ¿Ya?
1: Pensé que él iba a ir a la...
0: Usted lo dijo por las declaraciones que hizo, claro, en Guayaquil, sí, sí, en sí, varios medios de comunicaciones, ajá, como que se iba a reactivar en el tema, pero ahí yo no lo podía escuchar también.
1: Ajá.
0: No sé si realmente...
1: Parece que no ha tenido el apoyo, no tiene el apoyo de un movimiento o de partidos políticos. Ajá. Ahora, la lista 6, Miguel Ángel, también creo que va a salir con candidatos propios, Miguel, a la prefectura, alcaldías en Puerto Viejo, acá en Manta, Miguel Ángel Solórzano. Inclusive sonaba la alcaldía de Manta, su buen amigo, pues, el señor Velázquez, Carlos Velázquez.
0: Carlos Velázquez también,
1: olvida,
0: ¿verdad? Carlos Velázquez también. Sí. No, él también había manifestado.
1: Claro.
0: Que entendía que se iba hasta un oiga, estamos con el doctor Leonardo Velasco. Buenos días. No sé si nos puede atender también. Le estamos llamando desde Radio Modelo hasta hora de la mañana. Disculpe el abuso. Viteri Velázquez, sí.
1: Claro, sí.
0: Leonardo Viteri Velasco. No sé si querrá dialogar, conversar un poquito con nosotros también aquí en Radio Modelo desde Manta. Disculpando también por el atrevimiento, porque obviamente tenemos que organizarnos previo también a dialogar. Si nos permite también, doctor, buenos días, ¿cómo está? ¿Cómo amanece?
2: Buen día, sí, buen día, a sus órdenes.
0: Coménteme, bueno, para analizar también todo el espectro. Exacto. En cuanto a este año electoral, doctor Leonardo Viteri, ¿no? Que en nuestro país, y sobre todo en nuestra provincia, de lo que se está hablando también, de las precandidaturas. ¿Usted cómo ve el panorama en nuestra provincia? Doctor, buenos días, nuevamente.
2: Buen día. A ver, va a ser una elección muy sui generis, recordando que la adelantaron, que da poco tiempo para armar estructuras y cuadros, y sobre todo pues con la ansiedad y el temor de que la gente decente, la gente libre y de buena costumbre se presente a candidatura con esta situación de violencia que existe, ¿no? Nosotros en nuestra zona, y ustedes también, ya hemos perdido la capacidad de asombro de ver cadáveres botados en las vías y asesinatos por encargo todos los días, ¿no? Entonces eso produce ansiedad y no todo el mundo va a querer presentarse a elecciones, ¿no? Ese es un problema que yo veo. Y obviamente me da mucha pena por mi provincia, porque no veo un liderazgo coherente, un liderazgo serio, honesto, con probidad absoluta. Y veamos qué pasa en los próximos días cuando se definan ya las candidaturas. Hasta el momento son solo especulaciones.
0: Bueno, no hay especulación. En cuanto también a ADN, ya se reunieron el día sábado también y ya surgieron dos nombres. El del doctor Marcos Zambrano y de la abogada Aurora Badia Alcíbar, que ellos son el caballero es el rector de la Universidad Laica Leo Alfaro de Manabí y la actual gobernadora. Ahí lo que está por definir, según mi compañero Fran Reinaldo Zambrano, es quién iría como principal y obviamente también iría como el tema de la precandidatura a la viceprefectura en ese tema. De ahí también, no sé si usted puede observar también lo que dijo el señor Boscán desde Canadá, que el tema de RC, porque hay que hablar también de la candidatura de la precandidatura de la señora abogada Luisa González, también podría cambiar el tema político en Manabí, porque todos conocemos, querramos o no aceptar, que es un nicho, ¿no?, del correísmo en la provincia de Manabí.
2: Vea, sí, es impresionante y yo lo he tanteado, lo he visto, lo he sondeado, lo he apercibido. La impronta indudable, pese que no comparto en nada, pero la impronta que tiene RC5 en Manabí, sí, es realmente impresionante, es realmente impresionante. Y otra cosa que veo es que están apareciendo outsiders, que pueden aparecer outsiders. Veo esta mañana con mucho gusto ver a un candidato como Francisco Bravo, que es un puede resultar un outsider que puede hacer calor, posiblemente buenos resultados en las elecciones. Entonces, nada está dicho. Lo que sí reitero y lo que usted también se ha dado cuenta es la impronta impresionante, inexplicable, de RC5 en la provincia de Manabí.
0: Bueno, y entonces ahí está el tema también, que así no vaya ella, basta que impulse alguna candidatura, pues, y veremos ya que realmente esto puede cambiar el tema. Hay otros candidatos también, se habla del señor Leonardo Rodríguez, actual alcalde de Chone, que también está, lo vemos que se está moviendo por el tema también de un puesto en cuanto a la prefectura. También está, no ha oficializado totalmente el tema de su precandidatura. Y bueno, a usted también, estábamos hablando incluso hasta con nuestro compañero de usted, porque lo vimos aparecer en medios nacionales semanas atrás, y pensamos que también era la intención de poder usted reactivarse en el tema político y también participar en estas seccionales. Incluso hasta alguna vez lo veíamos como de repente como un firme candidato de mano dura y fuerte también como gobernador de la provincia de Manabí.
2: Bueno, a ver, recuerde lo que yo he dicho siempre, ¿no? Una cosa es la política, otra cosa es lo político y otro tema es los políticos. Yo de la política como tal estoy alejado. Es decir, ¿qué es la política? Es la parte electoral, la parte partidista, la contienda electoral. Lo político es muy difícil que algún ser humano se aleje de ella. ¿No recuerde usted el son politicón? Y yo creo que es hasta saludable, porque yo hago opinión política como lo estoy haciendo esta mañana yo con usted. Eso es lo político, de eso no me voy a alejar, porque es un deber cívico, constitucional, porque de eso depende que tengamos agua, que tengamos carretera, que tengamos salud, que tengamos seguridad. Y por eso considero que un aporte de opinión en lo político y también en un momento dado que se me pida el servicio a la comunidad en cualquier área, desde una dirección de hospital, en lo que usted quiera. Yo estoy siempre a las órdenes, pero en lo político, no en la política como tal.
0: 7:20. ¿Alguna pregunta tiene Fran Zambrano para nuestro invitado? A ver, lo está escuchando.
1: Oiga, doctor Leonardo Viteri, para mi criterio, sería un buen director de salud acá de Manabí, Miguel Ángel.
0: También, ¿no? O de repente ocupar el cargo de la gobernación también.
1: Exacto.
0: Ya, pero ya con lo que nos cabe indicar también, él está alejado del tema político también, pero de repente...
2: No, tema político, no de lo político.
0: No de lo político, pero ¿le han ofrecido de repente alguno de estos cargos de dirección distrital? Gobernación. ¿No lo han llamado por ahí de repente ofrecerle para que sea candidato ahora en estas seccionales?
2: Sí, acá en el Cantón Sucre, Valle Caracas, como nunca el péndulo me favorece, ¿no? El péndulo, porque recuerde usted que la política en el mundo, en Latinoamérica, en el Ecuador, en Manabí, lamentablemente tiende a tender péndulos, ¿no? En Argentina usted, primero los Kirchner, vienen los Milei. En Brasil, primero Bolsonaro, después viene Lula. En Estados Unidos, republicanos y demócratas. Entonces, ¿qué es lo que está pidiendo la gente en mi cantón? El orden, la disciplina, la probidad, que yo me siento representante de eso, pero no estoy estimulado para eso, ¿no? A mí me gustaría la parte de lo político, no entrar en una contienda electoral, no, eso cuesta mucha plata. Y no hay que gastar plata en contiendas electorales, porque el viejo axioma que dice el que paga para llegar, llega para robar. Y eso es uno de los pecados capitales que tenemos en Manabí y en Latinoamérica.
0: 7:21 en la parte final también. ¿Qué avisora ustedes, según su experiencia en el tema político, qué avisora en estas elecciones seccionales de noviembre 29 de 2026? Para Manabí.
2: A ver, para Manabí, sospecho con pena, le digo con mucha pena, sospecho con mucha pena de que la tendencia de la RC5 no es que va a dar una sorpresa, sino que se va a cimentar con mayor fuerza y que va a haber también outsiders en muchas elecciones locales, ¿no? Eso es importante.
0: 7:23, gracias doctor Leonardo Viteri.
2: Gracias a usted, buen día y salud.
0: Ok, muy amable, 7:23, ahí está, Fran Zambrano. Sí. ¿Ya?
1: Muy claro, el doctor Leonardo.
0: Muy claro, Viteri, ¿no?
1: Sí, sí, sí.
0: Entonces él está...
1: Y él, vea, él es muy claro y también sincero. Para la política, hay, como yo le he dicho a Miguel Ángel, en la actualidad, anteriormente había que tener 3 P, ahora son 4. Plata, partido, pueblo y pantalones.
0: ¿Y pantalones?
1: Pantalones.
0: Ya.
1: Miguel Ángel Solórzano. Sí. Entonces, si no tienen esa 4P, mejor no se meta. Quédese tranquilo, Miguel Ángel Solórzano.
0: Ya, sí. Listo también. Oiga, otro también, ¿cuál otro? ¿Se acuerda que también nombraban al ingeniero John Hermaza Muñoz también como
1: claro.
0: precandidato también?
1: Pero él quería hacer... concejal o quería...
0: Bueno, yo remito a los mensajes que leíamos. Sí. Recuerda que recibíamos, que hablaban de que sería un buen prospecto para el tema político también, sobre todo a la alcaldía.
1: A la alcaldía, claro.
0: Otros también lo proponían como concejal también, al igual. Y bueno, y se suma otros también que están ahí.
1: Sí.
0: Muchos en este tema también, pero...
1: Vea, bueno. hay buenos elementos, Miguel Ángel, para ocupar estos puestos. Lamentablemente... Y hay que decirlo, algunos no tienen el factor económico, Miguel Ángel. Entonces,
0: se aguantan, ¿no?
1: Se aguantan, claro.
0: Se aguantan porque, bueno, para más o menos a calcular el gasto, cuánto podría costarle un precandidato a una concejalía, claro. a una alcaldía, yo calculo que para un concejal por lo menos mínimo $50,000. Calculo también que para un alcalde de una ciudad, como Manta, por ejemplo, $2,000,000, ¿no? O 3 millones, como más o menos lo que se calcula
1: dos millones.
0: Que gastó el señor, el exalcalde fallecido, el señor Agustín Intriago, para la prefectura, el gobierno provincial.
1: Dice que tiene un buen billete.
0: Tiene que tener también, ¿no es cierto? Sí. Recursos. Desgraciadamente así es la cosa, ¿no?
1: Así es, sí. Hay que decirlo.
0: Si no tiene Villos Caracas Boy.
1: No te metas.
0: Bueno, ahí está. ¿Qué más quiere indicar usted también? A ver, dígame. ¿Algún otro nombre que le esté por ahí sonando ahí en el tema político en la provincia? ¿Usted cómo avisora el tema de las elecciones? ¿O escuchó?
1: No comparto en lo último que dijo el señor
0: Leonardo
1: Viteri.
0: El doctor.
1: De que la RC se iba a reactivar, que por allá, que por acá, en estas elecciones.
0: ¿Ya?
1: No. La situación es diferente.
0: ¿Usted cree que no?
1: Sí, no.
0: ¿Por qué? A ver, de su punto de vista, ¿por qué no lo cree así? A ver.
1: Ay, Miguel, usted vive en Ecuador. Yo también vivo en este país.
0: Uh-huh.
1: Estamos claros, todo lo que se ha comprobado, se ha dicho de estos señores, lo que han hecho, Miguel Ángel. ¿O usted cree que el pueblo es Gil? No, ñaño. No, Miguel Ángel Solórzano.
0: Yeah.
1: La gente tiene presente todo. Y en época de elecciones... Allí va el garrotazo. Sí, Miguel. Allí la gente ya te deja fuera, Miguel Ángel Solórzano. Sí, eso es claro y contundente, Miguel Ángel Solórzano Zambrano. Hágame caso.
0: Entonces, ahí estamos, ¿no?
1: Sí.
0: Bueno, y entonces, ¿qué espera usted? ¿Qué es lo que, según su experiencia también, usted que ha sido asesor?
1: Sí.
0: Político, de varios políticos, de estar en la Asamblea Nacional, bueno, en el Congreso Nacional.
1: Escúcheme, Miguel Ángel. Esto de la política es como el fútbol. Cuando usted arma un equipo de fútbol, primero, buenos dirigentes. De allí hay que armar desde el arco, buen arquero, buen portero. Porque el portero, es como el que está en un edificio.
0: Uh-huh.
1: Tiene que ver quién sube, quién baja del edificio, mi querido Miguel Ángel. Y así debe ser un arquero, un portero. Ya. Buena defensa, buenos mediocampistas y arriba goleadores. Hombre con gol. Ya.
0: ¿Usted considera
1: así entonces? Debe ser, escucha, así debe ser la política. Armar bien. Buen candidato, por ejemplo, a la prefectura. Buenos candidatos a la alcaldía. No, candidato sopa de caracol. No, Miguel Ángel. ni torta de choclo, nada de eso. Buenos candidatos, sí, yo soy un periodista de verdad, escúcheme. Buenos candidatos a concejales, Miguel Ángel. No rellenos, porque Miguel Ángel está sin trabajo, es mi pana. Yo lo meto aquí como concejal, que por allá, que por acá. Y Miguel Ángel no lo quiere ni en la zona donde usted vive. Pero yo, que soy su pana, su amigo, ya. Miguel Ángel está jodido.
3: Don Fran,
1: entonces,
3: don Fran,
1: así no se maneja esto.
3: Don Fran, ¿y por qué Manabí 63% de voto del odio, dice?
1: ¿Ah?
3: Dice Jimmy Jones,
1: Villegas. Jimmy Jones Villegas.
3: Sí, don Fran, ¿y por qué Manabí 63% de voto del odio?
1: Bueno, el criterio de Jimmy Jones.
3: ¿Por qué? ¿Se yo refiere se al tema de
1: los RC? Yo se lo respeto y...
3: Ya. El ingeniero Ormaza no moja el poncho, dice.
1: ¿Así?
3: Así dice por acá Jimmy Jones Villegas toda la mañana.
1: Ah. El ingeniero John Ormaza no moja el poncho.
3: Ya.
1: O sea que flojo. Ah. Digo.
3: 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Pausa. Volvemos con nuestro siguiente invitado.
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0: minutos, la hora importante para todos nuestros amigos oyentes. Son las 7:33. Estamos a la espera también de nuestro siguiente invitado, el ingeniero Oscar Ayerbe Rosas. Vamos a ver si podemos tener el contacto a esta hora de la mañana, amigos oyentes. Recuerden la línea telefónica que pueden comunicarse con nosotros. Estamos siendo retransmitidos en Facebook. También estamos, amigos oyentes, en YouTube a esta hora de la mañana. Así que vamos a ver si ya tenemos ya a nuestro entrevistado a esta hora de la mañana, 7:30, el doctor, el ingeniero Oscar Ayerbe Rosas, amigos oyentes. La hora son las 7:33, la hora importante para todos nuestros amigos oyentes que estén escuchando la radio, son las 7:34. Vamos a ver entonces también a esta hora de la mañana si seguimos conversando un poquito más acerca de los temas importantes a esta hora de la mañana, amigos oyentes. La hora, claro que sí, la hora, muy importante. Cuéntamelo, dígamelo.
1: Miguel Ángel, ¿algo por allá? No sé si usted va a estar de acuerdo conmigo en lo que voy a decir.
0: ¿Por qué? ¿Qué
1: pasó? Y también nuestros oyentes, televidentes de Radio Modelo. Porque me parece esto ya exagerado, Miguel. O sea,
0: ¿en qué tema?
1: ¿Cómo
0: qué
1: se cosa? Va, ¿cómo se va la plata? Vea. Ejemplo, vamos a elegir aquí en Manabí un prefecto, ¿verdad? 22 alcaldes, ¿sí o no? Ajá. Uh-huh. 101 concejal urbanos, 41 concejales rurales. Vea aquí, otro montón de gente que ganan plata. 280 vocales de juntas parroquiales. Súmele, Miguel Ángel. Y sume la cantidad de plata. 101 concejales urbanos, Miguel.
0: Ya.
1: Vea. 280 vocales de juntas parroquiales. Allí van casi 400 personas. ¿Me entiendes? Y 41 concejales rurales, Miguel Ángel Solórzano. Ahí ya casi se llega con los 22 alcaldes, se llega casi prácticamente como a las 500 personas, Miguel Ángel Solórzano Zambrano. Demasiado.
0: Bueno,
1: demasiado, Miguel.
0: No y sé. Ecuador va a elegir también más concejales tras la reconfiguración sí. de circunscripciones en Quito, en Guayaquil y también otros 15 cantones.
1: Exacto.
0: Así sí. que el número de concejales a elegir en las elecciones seccionales del 29 de noviembre de este año 2026, pues, aumentará para varios cantones del Ecuador. Y bueno, y así está avanzando ya el tema del cronograma adelantado o anticipado de estas elecciones seccionales, según la información. Bueno, ya estamos también con nuestro invitado hasta ahora de la mañana. Vamos a darle la cordial bienvenida hasta ahora a nuestro invitado, el ingeniero Oscar Ayerbe Rosas, hasta ahora de la mañana. La cordial bienvenida acá en los estudios. Le saluda a Fran Reinaldo Zambrano y Miguel Ángel también acá en los estudios. Vamos a hablar con el ingeniero Oscar Ayerbe Rosas, él es presidente de Defiende Tu Voto. El tema que vamos a abordar con él son los requisitos para ser candidatos en las elecciones seccionales de 2026. Ya estamos listos entonces, por favor, a esta hora de la mañana. La cordial bienvenida, ingeniero, ¿qué tal? Buenos días, bienvenido a Radio Modelo 97.7, La Propia. Buenos días.
2: Mi estimado Miguel, un gusto estar con ustedes esta mañana. Efectivamente, el próximo 29 de noviembre, los ciudadanos del Ecuador estamos convocados para tomar decisiones importantes a nivel principalmente seccional, de tal manera que está en juego 23 prefecturas, 222 alcaldes, 909 concejales urbanos, 457 rurales, 4.131 vocales a las juntas parroquiales y finalmente escogeremos 14 consejeros del Consejo de Participación Ciudadana. La Constitución dice que este organismo se conforma por 7 principales y 7 alternos. De tal manera que este próximo 29 tenemos esa gran responsabilidad. En cuanto al Consejo de Participación, es el único estamento en la legislación ecuatoriana, el Código de la Democracia, que demanda tener al menos 33 requisitos aprobados para poder calificar como candidato. Y estos 33 requisitos tiene supuestamente que cumplirse con rigurosidad. No siempre se ha hecho eso y por lo tanto los problemas que hemos tenido, como el caso de la Liga Azul, son evidentes. Pero en lo macro se necesita requisitos personales, ecuatoriano uno de ellos, acreditar identidad y derechos, los certificados de probidad notoria, que es obligatorio, certificados que acrediten trayectoria con organizaciones sociales, formación académica, es la única instancia en la selección de candidatos a nivel nacional en todas sus formas, que demanda formación académica con certificación del CNESID y el cumplimiento de no estar inmerso en prohibiciones específicas de la ley.
0: Ingeniero, usted ha sostenido firmemente que existe una prórroga ilegal en las funciones de los vocales del CNE, del Consejo Nacional Electoral. ¿De qué manera esa falta de renovación oportuna compromete la confianza ciudadana de cara a los comicios de noviembre de 2026?
2: Efectivamente, el Consejo Nacional Electoral, encabezado por Diana Tamayen, en mi opinión está ilegalmente sentada en esas funciones, tomó una decisión absolutamente arbitraria.
0: ¿Ya? 7:40, ahí tuvimos problemas, por favor.
2: No sé si se congeló la imagen.
0: Sí.
2: En todo caso, una decisión absolutamente arbitraria que significó adelantar las elecciones. Es un tema inédito. Nunca antes se había hecho este operativo político para favorecer a unos y perjudicar a otros. Eso es todo. Trastocando todas las instancias de planificación, de organización, que permita entonces manejarse en igualdad de condiciones.
1: Doctor, se ha explicado los motivos y razones, el por qué se adelanta la fecha de elección. Sí, doctor, se ha explicado. Discúlpeme, lo escucho.
2: Sí, pueden algunos creerle a Diana Tamayín que las razones son climáticas, pero sin ninguna duda el escenario actual significa que muy poca probabilidad, por ejemplo, tendrían actores nuevos para poder incursionar en estamentos locales, parroquiales, cantonales o provinciales. Los actores que están actualmente cumpliendo funciones tendrán ventajas sin ninguna duda, y las posibilidades de cumplimiento también son escenarios en los que, entre otras cosas, por ejemplo, tenemos que cumplir en 15 días una campaña electoral para que conozcan a actores y personas que probablemente nunca antes han participado en contienda electoral. Por ejemplo, el caso del Consejo de Participación Ciudadana. Deben cumplir los 33 requisitos, sí, pero ¿en qué estamento, en qué posibilidad van a poder exponer su plan de trabajo en este organismo tan cuestionado? En 15 días, cuando tenemos probablemente unos 60, 80 candidatos divididos en los tres estamentos obligados por la Constitución, tanto representación de hombres, mujeres y de nacionalidades. Yo me hago la pregunta, ¿por qué en otros estamentos a nivel provincial y cantonal tienen capacidad de armar

0: país no lo puedan recordar, o probablemente ni lo saben. De tal manera que hay una serie de acciones y de escenarios que deben ser tomados en cuenta para poder lograr un escenario fundamental. Los ciudadanos deben convertirse en actores y no en espectadores. Está en nuestras manos elegir bien en todos los niveles y principalmente en el Consejo de Participación Ciudadana.
1: Ingeniero, hablando acerca de los nuevos requisitos de pertenencia y domicilio también electoral, el Consejo Nacional Electoral modificó recientemente también las reglas sobre el requisito de pertenencia para los candidatos en las próximas elecciones seccionales. ¿Qué cambia exactamente respecto a los 2 años de residencia ininterrumpida obligatoria en la jurisdicción?
0: Efectivamente han hecho no solamente ese cambio, sino otros que determinan las capacidades de planificación de unos pocos estamentos y eliminan y perjudican a la gran mayoría de ciudadanos. Nosotros debemos reconocer que si vamos a elegir bien, los ciudadanos tienen hoy en día mejores y mayores capacidades de información y conocimiento que nos permita poder tener acceso a información estratégica clave que conduzca a una decisión de verdadera responsabilidad cívica ciudadana. Porque no es solamente necesario cumplir, por ejemplo, en el caso del Consejo de Participación, 33 requisitos, acreditar, por ejemplo, identidad y derechos, que es entregada por Tribunal Contencioso Electoral en el goce de derechos de participación, o que el Consejo Nacional Electoral nos entregue una certificación del goce de derechos políticos, o de no estar afiliado a organización política, o de no tener un historial de directiva en organizaciones políticas o movimientos. ¿Qué es lo que acaba de pasar el día de ayer? Que es una realidad realmente impresionante el hecho de que el Tribunal Contencioso Electoral haya levantado todas las prohibiciones a los miembros de la Liga Azul y les haya habilitado nuevamente para que puedan participar en las elecciones. Se ha convertido entonces en una farsa global integral, pero, cuando todos sabemos lo que significó el historial de ese proceso.
1: Pero todos sabemos también que es el que preside también el TC. ¿A qué intereses responde también el presidente? Todos conocemos aquello. Bueno, ¿sí? Vamos a seguir hablando también, y todos sabemos, responde a los mismos intereses de los que les entregó nuevamente los derechos para que puedan participar, punto. Todos sabemos que eso está politizado, lo sabemos exactamente, ya. Sobre el tema de los requisitos también, oiga, ahora se exige adjuntar una declaración juramentada ante notario público para certificar el tiempo exacto de residencia. ¿Usted considera que esta medida frenará el turismo electoral de los candidatos o es simplemente un trámite burocrático más que se puede burlar? ¿No es cierto? La otra pregunta que le voy a dar a continuación también sobre este tema que estamos hablando, los requisitos de pertenencia y también de domicilio electoral. Además del domicilio, se estipula que el postulante, o sea, el candidato, debe constar obligatoriamente en el registro electoral de la última votación de esa zona. ¿Cómo afecta este filtro técnico a las figuras políticas jóvenes o migrantes que retornan al Ecuador?
0: Yo creo que esas disposiciones van a ser vulneradas, que va a afectar negativamente en la participación de los ciudadanos en distintas estructuras y que en definitiva esas no van a ser medidas eficaces para precautelar democracia. Lo sustantivo del hecho es que ya tenemos una realidad objetiva. Los plazos han trastocado todo, las organizaciones políticas que ya de hecho tienen graves problemas estructurales internos. Sin ninguna duda, la democracia interna para selección de candidatos tendrá una afectación real y severa, y por lo tanto muy, muy pocos están ya convocando a sus estructuras internas para determinar vía elección interna directa y secreta quiénes van a ser los candidatos. De tal manera

0: manera que la falencia de este proceso tienen responsables no solo las organizaciones políticas, sino el Consejo Nacional Electoral, que es una institución contaminada, una institución que no ha precautelado la transparencia del voto en ninguna de las
1: Muy
0: últimas
1: bien.
0: 7 elecciones, mientras tu voto ha registrado decenas de miles de
1: 7:48
0: inconsistencias.
1: minutos. 7:48 minutos. Bueno, el Código de la Democracia, ingeniero, también está obligando a ciertos funcionarios públicos a cumplir con rigurosos procesos de licencia sin sueldo o renuncias definitivas antes de inscribirse. ¿Cuáles son los plazos fatales y las faltas más recurrentes que suelen dejar fuera de competencia a los candidatos?
0: Bueno, la verdad es que estamos en un escenario absolutamente claro, evidente, en cuanto tiene relación al cumplimiento de requisitos. Y por lo tanto, yo veo un desfase bastante fuerte en este
1: Ya.
0: tema. Y en ese contexto, entonces, sin ninguna duda va a haber la presentación de varios escenarios jurídicos para contrarrestar estos
1: Muy bien.
0: escenarios.
1: Ya, en el contexto de la fiscalización ciudadana que usted lidera, ingeniero Oscar Ayerbe Rosas, ¿cuáles considera que son las principales inhabilidades morales o legales, como glosas, vigentes, pensiones alimenticias o deudas con el Estado, que el Consejo Nacional Electoral debería auditar con mayor rigurosidad y que hoy pasan desapercibidas?
0: Bueno, las prohibiciones expresas están contempladas, el no tener contratos con el Estado, el no adeudar al Seguro Social, el no tener sentencias ejecutoriadas de distintos niveles, el no adeudar al SRI sin ninguna duda, el no tener recursos económicos en paraísos fiscales, contemplar los escenarios de violencia intrafamiliar o de género, el cometimiento de delitos específicamente tipificados para este propósito, como condenas de corrupción o lavado de activos, narcotráfico. Es importante señalar que en el cumplimiento de los requisitos también se contempla a los académicos. Es la única instancia de elección popular en que se exige al menos tercer nivel como requisito básico,
1: Muy bien.
0: de tal manera que eso está certificado por el CNESIT.
1: Listo también. Vamos a hablar del tema de la paridad de género también y el financiamiento político, que eso también es importante. Las nuevas directrices están imponiendo reglas de paridad, ¿no es cierto?, de género obligatoria, tanto en el encabezamiento de las listas como también en los binomios. ¿Están los movimientos políticos preparados con liderazgos femeninos reales o volveremos a ver rellenos de listas de última hora para cumplir el trámite? Estoy hablando por el tema del poco tiempo también que usted habló hace instantes atrás.
0: Esto es sinónimo también de lo que pasa con los requisitos para tener candidatos jóvenes y por ende su representación. En la Asamblea Nacional, por ejemplo, cuando vemos cuántos cumplen los 33 requisitos que se exigen para el Consejo de Participación Ciudadana, más de 110 no pasaría y llegamos a 150. 40 más menos que no tendrían la posibilidad o capacidad de realmente cumplir con todas las exigencias que una legislatura requiere. En cuanto a los temas que se van a elegir en este momento, alcaldes, prefectos y concejales, principalmente, además de las instancias parroquiales, el cumplimiento de requisitos de experiencia o de conocimiento o de paridad no van acompañados ni de la experiencia ni de la rigurosidad de militancia de una organización política. La improvisación en este caso es impresionante y por lo tanto, poco más menos que se condicionan las circunstancias para simplemente cumplir el requisito y no precautelar. Ni la calidad ni el cumplimiento real objetivo de la normativa, sino más bien poder calificar, cumplir y pasar.
1: Ya, hablemos del financiamiento político. El control de origen de los fondos de campaña obviamente que sigue siendo el talón de Aquiles de nuestra democracia, hablemos de la ecuatoriana, al exigir un responsable de manejo económico y un contador público autorizado desde la inscripción, ¿usted cree que se logrará blindar las candidaturas de noviembre de 2026 de la infiltración de capitales ilícitos, ingeniero?
0: La experiencia que tenemos en las últimas contiendas electorales fue brutalmente visibles. El caso Manta, el caso Durán y otros que fueron contaminados y compenetrados en este escenario nos hacen pensar con absoluta claridad que lo que tenemos en este momento como requisito de exigencia para determinar la capacidad para saber o no si existe infiltración financiera en una campaña electoral que permita al ganador entonces tener un compromiso que sobrepasa ni lo ciudadano, ni lo ideológico, ni lo doctrinario, ni lo partidista, sino escenarios eminentemente vinculados al narcotráfico, por ejemplo, y que captan direcciones completas como las de movilidad. Muchos cantones del país que están ya perfectamente determinados, esa ha sido una de las instancias de mayor contaminación, la movilidad, incluyendo otras como el uso de suelo, o incluso más allá, la dirección y manejo de la propia alcaldía. De tal manera que en ese es un tema que debe ser rigurosamente analizado, investigado, y no podemos permitir por ninguna circunstancia que el crimen organizado se tome en las instancias estructurales de prefecturas, alcaldías o tengan representaciones de concejales o de vocales de juntas parroquiales en la democracia ecuatoriana. Ahí debemos estar todos unidos para estar atentos, para impedir este flagelo.
1: Ya, una última pregunta, ya 7:55 minutos de antemano le estamos agradeciendo. Para cerrar ya, ingeniero Oscar Ayerbe Rosas, si tuviera, es un poco personal, si tuviera al frente a los directores de los partidos políticos que están armando sus cuadros en estos momentos, ¿cuál es la principal advertencia o recomendación técnica que les daría para evitar que sus candidaturas sean impugnadas o descalificadas en los tribunales electorales?
0: Un tema bien sencillo y simple. Las organizaciones políticas deben estar conscientes que el no cumplimiento de la norma constitucional, de las estructuras jurídicas de legales electorales, pues les conducirá rápidamente a los escenarios que ya todos conocemos. La estructura política ecuatoriana representada en movimientos y partidos nos ha conducido al escenario de liderazgos personales, no de estructuras ni doctrinarias, ni ideológicas, ni de partidos o movimientos políticos verdaderos. Y la gran mayoría adolece de estas fortalezas, y por lo tanto la solución es concientizarse a extremos en la dirigencia que conduce los destinos de estas organizaciones para trabajar a futuro, porque en la actualidad, a este momento, es prácticamente imposible que cambie nada que no sea la improvisación y las conveniencias económicas o personales de los actores que van a ser candidatos en el país.
1: Ingeniero Oscar Ayerbe Rosa, le estamos agradecidos por su intervención muy importante también. Muy agradecido. Y bueno, ya seguiremos adelante después en otra ocasión también hablando. Ingeniero, muy amable, ¿ah?
0: Muchas gracias, un gusto, un buen día para todos.
1: Ok, gracias. La hora son las 7:57 minutos. Fran Zambrano, estamos llegando ya a la parte final ya de nuestra información importante. Recordando que hemos llegado a Modelo Noticias gracias al Centro Médico Servimedicor a esta hora de la mañana. Son las 7:58 minutos. Nos estamos despidiendo. Será hasta mañana. Chao, chao. ¡Nos vemos!
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0: 8:02, muy buenos días a todos, cada uno de ustedes que nos escuchan en la señal de la 97.7, Radio Modelo, la propia, la que nunca se apaga, la que nunca duerme. Estamos un día más, martes 19 de mayo, ya pasamos quincena, ya estamos llegando vertiginosamente cerca del feriado del próximo lunes. Así que lindo y feriado que tendremos, y también el fin de semana que estará cargado de bastante fútbol. Pero eso y mucho más vamos a estar hablando en el día de hoy, especialmente de lo que tenemos en la parrilla de partidos esta tarde-noche: Libertadores, Sudamericanas, equipos ecuatorianos y también las novedades finales de cara al Mundial. Estamos a 26 días de que la selección ecuatoriana de fútbol debute en la cita mundialista, y se conoce oficialmente dos de las tres convocatorias de los países que van a estar conformando el grupo de Ecuador. Conocemos la convocatoria de Curazao y también la convocatoria, nada más y nada menos, que de Costa de Marfil. Así que bueno, pero antes de repasar cada una de esas convocatorias, noticias de último momento, quiero darle la bienvenida a mis compañeras en el panel. Hoy, panel completo desde Puerto Viejo y con la camiseta de la Capira, que parece el trapo con el que mi mamá limpia la casa. Adrián, muy buenos días. Y no lo digo por malo, sino lo digo porque está todo sucio, manchado esa camisa, como si hubieran puesto cloro, hermano. O sea, con todo el respeto, pero ¿qué le pasó a la camisa? Uno tiene que tener la camisa íntegra, la del equipo, íntegra, pulcra.
1: De tantas veces que se ha usado, ya la he perdido de cuenta. Buenos días, señor Marco Garzón.
0: Tantas veces que he usado de trapo.
1: En la serie A. Y orgullosamente en la serie B, porque eso es donde se demuestra dónde, de qué tan hincha eres del equipo. Así que.
2: Y en los torneos también, ¿no?
1: Nada, buenos días a todos, a mis compañeros, al señor Marco Garzón y a los que nos escuchan a través de la 97.7, aquí en Manta, Maravilla, Ecuador y el Mundo. Oiga, señor Marco Garzón, por ahí un pajarito me contó que usted el día viernes salió de noche por ahí de un centro de recreación para hombre. Oiga. Lo pillaron.
0: Eso es pura mentira. Si yo estuve cenando con mi familia, con los más llegados.
1: Ah, ya. Y además, oiga, vi que en la mañana le hicieron una fiesta. Miguel, si usted recibió una invitación o algo.
0: A ver. Pero usted, no es culpa de nosotros que ustedes tengan responsabilidades educativas y que no puedan venir.
3: Yo he dicho, yo no he ido.
0: Usted recibió. Pero si yo dije. Yo dije, oiga, vamos a hacer un compartir.
1: A mí no me llegó ninguna invitación, no sé si a Miguel García.
3: Ha hecho esa torta.
0: Miguel García, muy buenos días.
3: Buenos días, Marcos. Buenos días a todos los que estamos en el panel hoy, a los controles encargados por Gonzalo Valle.
0: A los controles, a los controles dice como si fueran un equipo de 20, hermano. O sea,
3: no, sí, güey, pero igual.
1: Y vino Azul y yo, oiga.
3: No, y Marco también vino de azul.
0: Pero ya les voy a explicar por qué.
3: Tiene un corazón eléctrico.
0: Azul y plomo. Aunque Andrés el día viernes nos estaba incitando al emelexismo, a Roberto, luego de que digo, el glorioso estadio George Capwell, y jugaba
4: Emelec para mi defensa, como dijimos, que Melío prácticamente iba a jugar de local porque todo el estadio, en teoría, todo el estadio iba a estar yendo de azul.
5: Pero estaba lleno de azul.
0: No, pero bueno, ya vamos a hablar.
5: Roberto vino corriendo desde la playa por ver a Luis Fragoso, nada más.
4: Yo le aplaudí.
0: Eso es verdad. Oiga,
3: ¿te aplaudió Luis Fragoso?
4: ¿Te aplaudió? Él me aplaudió a mí.
0: No, oiga, la verdad que, bueno, hablando del tema, bien que lo tocas, Andrés y Roberto, se criticó mucho, bueno, se habló mucho durante la semana de que Melilla iba a llenar el Hawkeye. Y en realidad, viendo las estadísticas, solamente, según los cálculos, hubieron cerca de 3.000, 4.000 hinchas en el Hawkeye el fin de semana.
5: No sé qué estadística.
1: Iván Treviño le dijo esa data.
5: No había entrada.
3: Porque ya la general la villena.
0: Estamos hablando de hinchas de Melec, de 3.000 a 4.000 hinchas. Porque, a ver, una cosa.
3: ¿Y qué más decir? Que había más hinchas del Manta.
0: No, pero.
3: Entonces. No tiene que ser cálculo, Marco. Porque la general, solamente la general entra como 4.000 personas y la general estaba a rentar.
0: No estaba llena.
4: No estaba llena la general.
0: No estaba llena.
3: un 80%.
1: Ya, sí, pero 80, no está lleno. Ponle un 80 la tribuna, en la tribuna donde estuve yo también, casi sabe, llena.
3: Ahí entra como un más o menos una 1500 personas en la parte de arriba.
5: Mira, una imagen hable más que mil palabras. Revise videos del partido Melec Delfín la temporada pasada. El primer partido que viene Melec aquí, que lo pierde 2-0 con Delfín. Revisen esos momentos y va a ver, pero va a ver la diferencia. En cuanto al público, notable diferencia, sí, porque hasta el día viernes, yo lo decía en el partido, solamente ni el 40% se había llenado de la venta.
0: Sí, totalmente.
4: Pero es que esa vez, el año pasado, solo se abrió la tribuna vieja y la general.
5: Pero la general estaba con una manchita
3: pero
5: chiquita.
3: Pero la manchita, recordemos que se dio porque antes de iniciar el partido hubieron ciertos inconvenientes y sacaron algunos hinchas.
5: Pero claro, seguía siendo una cantidad pequeña. No,
0: ahora, un dato importante, y lo que critican muchos medios de la Sierra, para ser exactos, de Quito, porque la noticia yo la leí del medio El Futbolero. Dicen que bueno, que Melec se llenó la boca diciendo que son los más grandes de Manabí,
5: la provincia más melexista del Ecuador.
0: Claro, que iban a llenar el Hokkaido y no lo llenaron. Las cosas como son. No llenaron el Hokkaido, porque si hubieran llenado el Hokkaido, diferente.
1: Pero es que también capaz le tomaron captura al lado donde estaban los del Manta.
0: Estoy hablando en términos generales de la General Sur, que fue dedicada para los hinchas de Melec, y las dos tribunas, digamos, ya, voy a darle el beneficio de la duda, que están las dos, en la hinchada solamente de Melec la que predomina. Porque en la General Norte, donde estaba la barra brava del Manta, sí, había gente, pero no estaba llena. Bien comenzó Miguel diciendo, en la General Sur estaba 80%. Y yo solamente les voy a hacer acuerdo de algo. El domingo juega Barcelona con Delfín. Ya. Yo no voy a decir que el estadio está lleno, pero yo sí creo que se va a ver un lleno más completo
3: depende de cómo le vaya a Barcelona esta semana.
4: Si Barcelona
3: sigue bien en Libertadores,
4: se llena todo.
1: Va a ser igual o un poquito menos de lo que fue la gente de Melec el día domingo.
4: Si Barcelona gana el jueves, el estadio está full, a reventar. Pero si Barcelona llega a perder, va a estar un poquito.
3: Vamos a ver cómo está la novelería para el fin de semana, porque todo depende de cómo quede Barcelona en Libertadores.
1: Es que las cosas son
3: en este país, no solo hablo de Barcelona, ojo, todas las hinchadas son noveleras. Cuando el equipo está bien, van a apoyar. Cuando no van ni la familia.
1: Sí, señor.
0: Bueno, 8:10, ¿qué les parece si dejamos el número de la radio aquí para que nos escriban, nos hablen, nos llamen al 097-981-7066, el número de la radio? Nos puede escribir, dar su opinión.
1: Hola, si es que papi.
0: No, ese es Miguel García, los mensajes que le llegan. Bueno, coméntenos, usted estuvo el día domingo en el estadio. Si usted era hincha del Manta, del Delfín, de Melec, de Barcelona, hincha del buen fútbol. Porque bueno, el buen fútbol igualmente no hubo, porque un 0-0 para más malo que vimos el día domingo. Pero bueno, temas de qué hablar el día de hoy. Las convocatorias de los países del grupo de Ecuador. El día jueves saldrá la convocatoria de Alemania, pero ya tenemos la convocatoria de Curazao y de Costa de Marfil. Y vamos a repasar brevemente, ni siquiera los nombres, sino los jugadores principales y los equipos más conocidos. Tenemos al arquero Eloy Room, que juega en el Miami Football Club, no en el Inter de Miami, en el Miami de la segunda división. Trevor Donruch en el Venlo de Holanda. Tyrick Bodak en el Telstar de Holanda. De ahí tenemos a Armando Obispo en el PSV Eindhoven, equipo grande. Richley Basoer en el Konyaspor de Turquía. De ahí tenemos, así en otro equipo conocido, Shurandi Sambo en el Sparta de Rotterdam. Livano Comienza en el Zurich de Suiza. Por aquí.
5: Estos son los de Curazao.
0: De Curazao. Tyrese Nosling en el Telstar de Holanda. Taiti Chong en el Sheffield United. Este jugaba en el Manchester United.
1: Sí, exactamente.
0: Chong. Sí. De ahí tenemos a Kenji Gorre del Maccabi Haifa. Sonte Hansen en el Middlesbrough, compañero de Jeremy Sarmiento. Arjani Marta, Rotterdam United. Jürgen Locaida en el Miami Football Club. Esos son los jugadores más conocidos, por así decirlo, de la convocatoria de Curazao.
3: Marco, ahora, mucho jugador que juega en la Liga de Holanda.
0: Sí, es que precisamente también debido a que
3: muchos son nacionalizados.
0: No, Curazao en su tiempo de historia fue una colonia holandesa. Claro. Entonces, bueno, por eso es que muchos jugadores juegan en Holanda. Porque, bueno, no es que tienen la doble nacionalidad, pero tienen facilidades para llegar. Sí. Claro. Mientras que para Costa de Marfil, con el director técnico Emer Sefae, tenemos a Fofana, el arquero del Turquía, Alban Lafont del Panathinaikos, Mohamed Kone del Charleroi. Aquí ya comenzamos a escuchar ya equipos sin nombres más conocidos. Sí. En la defensa, Evan Endika de la Roma, Odilon Kosonou del Atalanta, Conan del Gil Vicente, Wilfred Zingo del Galatasaray, Emmanuel Agbadou del Besiktas, Güela Douedes del Estrasburgo, Clement Acapa del Auxerre y Ousmane Diomandé del Sporting de Portugal.
6: A ver.
0: En el mediocampo tenemos a Frank Kessié, el ex Barcelona que ahora juega en el Al-Ahly, a Ibrahim Sangaré, que juega en el Nottingham Forest, Seko Fofana en el Porto, Cristi Inao Ouilali en el Trabzonspor, Parifait Guiagon en el Charleroi y Jean-Michel Seri en el Maribor de Eslovenia. Y para mí lo que más destaca, y creo yo que aquí no hay un solo jugador que o equipo que no se conozca, la delantera de Costa de Marfil, peligrosísima. Nicolás Pepe en el Villarreal, Simón Adingra en el Mónaco, Evan Guessant del Crystal Palace, Amad Diallo del Manchester United, Bazouma Touré del Hoffenheim de Alemania, Eli Wahi del Niza y el más peligroso para muchos, que es Yann Diomandé del Leipzig, futuro fichaje de algún equipo grande porque solo tiene 19 años y ya está valorado en casi 85 millones de euros. Entonces, para muchos, Costa de Marfil tiene una muy buena convocatoria. Por aquí, el posible 11 que lo manifiesta Post United podría ir con Fofana en el arco, Zingo, Diomandé, Endika y Conan en la línea defensiva, Amad Diallo, Sangaré, Kessié, Diomandé por la, en el mediocampo y por las bandas, y Nicolás Pepe y Wahi en la delantera. Algo también que me faltó mencionar, y que este es un caso interesante, es de la convocatoria del señor, ya les digo este nombre, Boni del Inter de Milán, que también estuvo, que estará convocado, y Diakaté del Círculo de Brujas. Son algunos jugadores.
1: Ex equipo de un ecuatoriano, si es que no
0: sé. Sí,
5: ahí jugó.
0: El Círculo de Brujas jugó Alan Minda. Sí,
5: Ángelo Preciado no jugó ahí.
0: No, Ángelo Preciado jugó en el Sparta de Praga directamente.
5: Y también Joel Ordóñez.
0: En el Genk de Bélgica. Y Joel Ordóñez juega en el Brujas. Ajá. En el Brujas. Pero bueno, 8:15. Las dos convocatorias de los equipos, tanto de Curazao como de Costa de Marfil. Ahora les pregunto yo al panel. Debemos preocuparnos de las convocatorias teniendo en cuenta del... Nosotros ya sabemos qué jugadores podrían llegar a ir a la selección ecuatoriana de fútbol. Ya estamos a días de que Pecasé se dé a conocer la primera lista de 36, por así decirlo, de 38, que serán los que van a disputar los amistosos en suelo estadounidense el día 30 de mayo. Y el día 7 de junio. Entonces ya sabemos que de los 55, BKC se ya va a cortar cabeza de como 13, de como 17. Ahora, un dato importante y que me pareció novedoso es que he visto que varias selecciones han llamado y han puesto jugadores en espera. Por ejemplo, Croacia tiene una lista de 7 jugadores en espera en caso de una lesión inoportuna en estos primeros días de...
1: Que puede pasar para cualquier selección.
0: Sí. Que puede pasar. Entonces yo les voy a preguntar a ustedes, compañeros, sabiendo de la situación en la que Ecuador se encuentra con el director técnico, sabiendo de jugadores que no son convocados, ¿quiénes ustedes rescatarían para tenerlos en fila en caso de alguna lesión? Comenzamos con Miguel García. Brevemente, 3 nombres. Así no le voy a pedir 7, 3 nombres brevemente.
3: Mira, en lo que es el mediocampo, me gusta Jeremy Sarmiento. Porque Jeremy Sarmiento no había convocado.
0: Habrá que ver.
3: No va a ir convocado.
0: Bueno, pero esperemos que sí.
5: Bajó también su nivel considerablemente.
3: Más que bajar su nivel, tiene ciertas complicaciones dentro de la federación, el cuerpo técnico. Pero, sin embargo, sigue siendo un jugador que tiene cierto nivel y que en caso que uno no quiera, o sea, hay alguna lesión dentro de la selección, creo que es una buena opción Jeremy Sarmiento. De ahí también creo que podemos irnos un poco al medio local.
0: Tres nombres, porque tenemos rápido.
3: Sí, bueno, arqueros, no sé si tal vez podría ser un Pedro Ortiz, okay, que tiene méritos para llegar. ¿Y por qué no? Vamos a irnos por un jugador local de lo que es Independiente del Valle y un Jordi Alcibar, puede ser.
0: Okay, ¿tú crees que
1: Jordi Alcibar puede ser?
0: No, Alcibar está claro, para muchos
3: va a ser convocado 100%.
0: Pero bueno, o sea, es lo que se espera y lo que se estima. O sea, no puede ser que igual sorprenda y no lo esté convocado. Es un dato igual.
3: Igual sabes algo, Marcos. La mayor parte de la lista de la selección, o si por no decir la lista ya está completada, solo que todavía no la dan a los medios por lo que es la crítica. O sea, quieren evitar la crítica,
0: precisamente
3: cortar la crítica lo más posible.
0: Exacto, precisamente ya vamos a hablar de ese tema. A Roberto, tres jugadores que usted los tendría en espera en caso de una lesión.
4: Como dijo Miguel, Jeremy Sarmiento, Pedrito Ortiz, y yo me voy... Me van a decir que soy barcelonista todo lo que quiera, pues yo creo que en espera, no que lo voy a llevar.
3: ¿Yandri Gómez?
4: No. A Quiñones.
0: A Johnny Quiñones. Quiñones. Adrián.
1: Igualmente, yo creo que Jeremy Sarmiento, Pedro Ortiz y también Johnny Quiñones. Y de sparring.
3: ¿Se faltó un jugador de Liga Puerto Viejo, no? No, algún jugador de Liga Puerto Viejo que puede llegar al Mundial.
1: Eres
3: un
1: huracán. Gracias. Pablo Cifuentes lo vamos a llevar al Mundial.
0: ¿Y un jugador de sparring?
6: Eres un huracán.
3: Luis Fragoso, bueno, mira, sí, está interesante.
0: Andrés.
5: Pedro Ortiz, yo creo que en la media cancha puede ser, qué sé yo, a ver, déjeme pensar en la media cancha, porque yo creo que Jordan Alcibar va a ir. Entonces, no sé, para mí Patrick Mercado también entra al Mundial.
3: Pongámoslos
5: a Jordi ahí, dejemos el beneficio de la duda.
0: Si
5: de
0: le iban a convocar.
5: La situación. Claro,
1: Emerson Pata, ojo también.
0: También, eso puede ser. Por eso yo estoy preguntando nombres.
5: ¿Sabe? Adelante, yo estoy entre Daniel Valencia y Luis Fragoso.
0: Ese nombre,
5: para mí, Daniel Valencia.
0: Ese nombre me lo iba a decir yo. Para mí, Daniel Valencia debe estar...
5: No es como que haya mucho más tampoco.
0: Daniel Valencia debe estar en los 55 convocados de la prelista. Para mí, a mi criterio. Porque viene haciendo algunos goles en Colombia, en Copa Sudamericana sobre todo. Y creo yo que puede ser uno de los jugadores de la espera.
5: Ojo que en el arco estamos dejando de lado el nombre de Omar Carabalí, el jugador.
0: Claro, que ya salió como ecuatoriano en la página de la federación.
3: No me parecería. La mayoría de su carrera estuvo nacionalizado chileno.
0: ¿Sí? Ya.
3: Y Chile pues tiene muchos años malos. Él es un arquero de nivel, es verdad. Pero Chile, él en sí ahorita pues estuvo representando en inferiores e incluso partido oficial en la banca Chile. Y Chile no clasificó al Mundial, entonces...
0: No estuvo convocado para mayor,
3: no me acuerdo si era amistoso, pero estuvo en el banco.
0: No estuvo.
3: La situación es que ahora que, claro, Chile no está en el Mundial, no tienes posibilidades, y tomaste la opción de ahora otra vez tratar de representar al Cor, pero sacando el beneficio que está en el Mundial. No me parece.
0: De hecho, el tema de Omar Cortés, creo que es Omar Cortés.
1: Carabalí, muchas gracias.
0: Ya viene sonando hace mucho tiempo desde que comenzaron las eliminatorias.
3: Sí.
0: Cuando Galíndez en su tiempo estaba lesionado a inicios de las eliminatorias. Entonces, no es un tema de que, bueno, viene aquí saliendo de la noche a la mañana. De hecho, el año pasado, antes de que Ecuador clasificara al Mundial, le preguntaron en rueda de prensa de que a quién pensaba representar. Me dijo que por el momento no tenía ninguna decisión. Le iba a tomar de camino con el tiempo. Y a ver, o sea, tipo, si tienes tú la oportunidad, porque no es que él es, vino a jugar a Ecuador y se nacionalizó de chileno ecuatoriano. Él es nacido aquí Ecuador, vivió en Ecuador algunos años y de ahí se fue a Chile, ¿ok? O sea,
3: pero la situación...
0: si él quiere representar, ojo, si él decidió hacer formativas en Chile, pero decide representar a su país, o sea, no hay problema, es como Jeremy Sarmiento.
5: Es como Jeremy Sarmiento,
0: entonces critiquemos a Jeremy Sarmiento, critiquemos a Hernán Galíndez.
3: Jeremy Sarmiento hizo proceso de eliminatorias.
0: Pero es muy diferente. Pero no. Recordemos que a Jeremy Sarmiento se lo convoca porque Jeremy Sarmiento era bueno y no querían que escoja Inglaterra.
5: Él tuvo participación en Inglaterra.
0: Claro.
3: La diferencia y lo que yo defiendo en mi argumento es que por último Jeremy Sarmiento llega a un punto de eliminatorias y hizo un proceso de eliminatorias.
0: Correcto.
3: Pero este jugador Carabalí
0: quiere agarrarse
3: el Mundial.
5: Pero es solamente una opción, porque a la final, para mí, el segundo portero de la selección debería ser Pedro Ortiz detrás de Galíndez.
3: Gonzalo Valle.
4: Todos en esta mesa estamos de acuerdo que Pedrito debe ir al Mundial, pero como segundo,
0: MLS. Claro.
5: Para mí es segundo, sin duda.
0: O sea, ¿tú crees que Pedro Ortiz es mejor que Gonzalo Valle?
5: Por supuesto.
4: Si es así, nacionalicemos al Chamo y pongamos a Contreras.
0: Claro.
5: Si el Chamo estuviera ahorita, fuera ecuatoriano, para mí sería segundo también.
0: Claro, ahí sí.
4: Ahí está, Gonzalo Valle.
0: Por favor, ¿cómo le vas a poner de tercer portero a Gonzalo? Mira.
3: Informan que ese es el último partido de Gonzalo Valle antes de su choque.
0: Antes del choque y antes de quedar con los litros de alcohol en el sistema.
1: Ya déjeme que el corazón diga, no, ya no lo convoquen. ¿Por qué hace eso?
3: Bueno,
1: es un mal ejemplo.
3: Gonzalo Valle en los últimos partidos
4: ha dejado que decía.
3: Cierto.
0: A ver, pero es que también todo Liga de Quito Liga de Quito.
1: Todo Liga,
0: no hay un jugador de Liga de Quito que tú digas, wow, resalta. Entonces, a ver. Yo creo que Gonzalo Valle es segundo arquero de la selección y creo que no hay...
3: Sí.
0: No hay no. Ahora, que Andrés diga que para él Pereira Ortiz debería ser segundo, bueno, pues son criterios y se claro, respetan.
5: Quiero aclarar una cosa. Es muy ligera, ya está bien, estaba diciendo largo, pero estaba un poquito metiendo. Pero no, es ligera la lo que yo creo que es ligeramente un poco mejor Pereira Ortiz.
0: No, pero está bien. Ahora, ojo, en nivel de... O sea, no sabría decir si continuidad, pero yo creo que comienza a pesar un poco la juventud y que es sangre nueva, como dice John Briel, es Gilmar Napa. Yo creo, y no bueno, se sorprendan, sí, claro, y no ser. Se sorprenden si ven al Gilmar Napa convocado a la selección antes que Pedro Ortiz. Ahí se estarán los
3: MLCistas. Eso es una realidad. Ortiz no va a regresar a la selección, sabemos los problemas que existen.
0: Puede ser que llegue, pero me refiero de que, por ejemplo, si me pones a Omar Carabalí antes que Gilmar Napa, te critico. Si me pones a Pedro Ortiz antes de Gilmar Napa, también te critico. Pero si me pones a Gilmar Napa antes de cualquiera de los otros dos nombres, yo te aplaudo. Claro. Porque para mí es un buen proceso. Ahora, habrá que ver qué sucede con las convocatorias de Ecuador. Vamos a leer algunas noticias que traigo.
3: Gilmar Napa, yo vi el partido de ayer City con Orense, a pesar del gol que recibe. Pero de ahí tuvo muy buenas atajadas y además control y juego de balón con los pies. Fue una ocasión peligrosa a Orense donde él la agarra con los pies a mal al delantero Orense. No estaba Ángel Mena, era otro jugador. Pero lo amaba y se va de largo y bota el balón. O sea, lo manda para arriba.
5: Y el gol no tenía culpa tampoco.
1: Contra el partido de Liga, a pesar de la derrota, fue el mejor del partido.
3: Verdad es que Gilmar Napa es un jugador que, en Mundial obviamente no, pero para las próximas eliminatorias puede ser considerado para la banca.
0: Sí. Mire, dejamos abierto el número, el 097-981-7066, repito, 097-981-7066. Y nos escribió Manu, un oyente, que nos dice, para mí Pedro Ortiz es el mejor portero del fútbol ecuatoriano.
3: Oh.
0: A ver, yo no voy a entrar en el debate, y yo solo le voy a hacer la pregunta a dos MLXistas. Para ustedes, ¿José Contreras es segundo lugar por debajo de Pedro Ortiz, sí o no?
5: Actualmente no, actualmente para mí Contreras es mejor. Sí.
1: Yo te digo que Contreras es mejor, pero así, ¿por qué será?
5: Actualmente,
1: 5%.
5: Actualmente. En su prime, Pedro Ortiz se lo lleva de largo.
1: Hasta Miguel García lo sale a defender, pues. Claro.
0: Bueno, varias noticias del fútbol ecuatoriano en cuestión de fichaje y rápido para estos últimos 5 minutos. Se esperan que al menos 5 salidas del plantel del Delfín hasta junio. La inestabilidad institucional del equipo dejaría sin referentes ni cuerpo técnico en un futuro cercano.
3: Ahora no solo eso, también salía la noticia el día de ayer de la página Federación Postera que Eric Mendoza interesa al Melec. Eric Mendoza podría irse a Melec y no sé si se puede investigar si saldría como jugador libre. No recibe ningún dinero del Delfín. ¿Qué va este?
0: Bueno, habría que ver, pero situación grave en el Delfín. Por lo tanto, esa es la noticia que se sabe, habrá que ver. Y pregunta interesante para rueda de prensa este fin de semana, luego de que el profesor sube el día, tanto que reclama que no le pregunten por el equipo y podemos ir a preguntarle por su futuro.
3: Ahora, otra cosa, Marcos, y se informó el día de ayer que Miller Bolaño está cerca de regresar a las canchas e iría al equipo Juan Pablo II de Perú.
0: Precisamente, ya vamos a llegar, Miguel García, tranquilito, no se preocupe.
1: Creo que
0: no se
1: está junto con Cristian Cueva.
4: Va con Cristian Cueva. Una dupla madre. Que da miedo.
1: La discoteca peruana. Pero...
3: Sirvisa.
0: Bueno, tanto River como Boca han consultado sobre la situación contractual de Jordi Caicedo. El ariete ecuatoriano figura de Huracán. Usted tiene contrato hasta fin de año, pero su pase pertenece al Atlas de Guadalajara. Ojo con eso, que Jordi Caicedo podría llegar a uno de los grandes de Argentina. Tras su brillante campaña con el ascenso de la Serie B italiana, el Venezia ha liberado a John Yeboah para que se una a la selección nacional de cara al Mundial. Se espera que se sume al grupo durante esta semana, es decir, que podríamos confirmar que John Yeboah estará en la lista de al menos 38 convocados de cara al Mundial.
5: Sería una locura que no esté John Yeboah.
0: Claro, por otra parte,
1: ese va a estar fijo.
3: Titular indiscutible para mí, Yeboah.
0: Sí. Así es. Por supuesto. Por otra parte, también tenemos que Daniel Castillo, uno de los futbolistas ecuatorianos que podría cambiar su club luego de la Copa del Mundo. Tras buenas participaciones con el Midtjylland, el futbolista ha llamado la atención de equipos turcos y portugueses. El canterano de Liga de Quito tiene contratos hasta el 2031 con el cuadro campeón de la Copa de Dinamarca. Eso por una parte. Luego, Y dato importante, según Polymarket, la demanda de entradas para los partidos del Mundial ha caído en un 30% en las últimas semanas. Agregan que la FIFA teme mucho y que varios juegos cuenten con asistencias muy por debajo de los mínimos proyectorios. Ahí para que cuenten entradas en $40 y llegues a primera fila en un Qatar.
3: ¿Sabes? A mí me pasó una situación parecida. Uh-huh. Una vez un concierto en la Playa Murciélago, latido, nombre de una cerveza, no vamos a decir. Pero fue tipo 2023. Las entradas más baratas eran como $40-$50.
0: Ah, ya me acordé.
3: 40, sí. 50 dólares de entrada más barata. Yo ese día que voy a la playa normal con unos amigos y no íbamos a ir porque eran muy caras las entradas. Y
0: no, vea, vea eso. No fue, no fue
1: el saco y gano.
3: Eso fue en 2003.
0: ¡Espumilla!
3: No, pero entonces, ese día en la playa, una persona se nos acerca y dice: ¿quieren entradas, muchachos? ¿Cuánto las entradas? 3 entradas por $20.
0: Vea.
3: Probamos suerte porque puede hacer que una entrada de papel y claro, no funcionaba. Funcionó, entramos.
0: Mira, dato interesante. Bueno, Alex Aguinaga para Radio La Redonda. No han hecho pública la prelista de 55 jugadores para el Mundial porque tienen miedo a la crítica de la afición y de la prensa. La si sí. no les importa, ¿por qué no la dan entonces? Datos importantes. De ahí tenemos algo más. Bueno, se oficializó que Xavi Alonso será técnico de Moisés Caicedo en el Chelsea. Dato interesante, Pedro Vitt está en la final de la Liga MX, busca cortar un maleficio de 15 años de sequía de títulos.
4: El Pumas.
0: Luego, en el Sparta de Praga ya recibieron la noticia que su delantero John Mercado integrará la lista mundialista de Ecuador para la Copa del Mundo. El atacante lleva 8 goles y 4 asistencias desde su llegada al club de República Checa. Así que John Mercado, otro de los convocados a la selección ecuatoriana de fútbol. Interesante ese dato. Huracán ya liberó a Hernán Galínez y a Jordi Caicedo para que se puedan unir a la concentración mundialista de Ecuador. Dato interesante, Hernán Barcos sería jugador libre y podría llegar a Sport Boys o a Sporting de Cristal de Perú o también a un equipo de primera división de nuestro país. Anthony Landazuri recibió su medalla tras haber ascendido a segunda división con el Tenerife. Y también tenemos declaraciones importantes y yo me uno con esas declaraciones. Aunque se va un poquito más allá, mi pronóstico es una fase antes. Para el delantero que nos dio y nos comenzó a ilusionar con un mundial, Jaime Iván Caviedes en DirecTV Sports. Estoy muy ilusionado con poder por lo menos llegar a la final del mundial. No digo campeón del mundo, pero tampoco soy de pensar que con cuartos de final estamos bien.
5: Si sabe que existe una idea colectiva actualmente en nuestro pueblo, las personas tienen bastante fe en esta selección. Sí, las personas meten de cuarto al final para adelante.
1: Las eliminatorias de 2022.
5: Existe, por alguna razón existe una fe especial en esta Copa del Mundo. Vamos a ver qué termina ocurriendo.
3: No, no es por nada.
5: Miguel no tiene fe.
3: No tiene fe. Obviamente tengo la ilusión, es la mejor generación actual que tenemos en Ecuador. Pero me preocupa que esa ilusión se pueda ir al piso por cualquier mínima cosa.
5: Y te voy a decir algo.
3: Me preocupa el partido con Curazao.
5: A mí me preocupa, no, el de Costa de Marfil para mí va a ser más difícil.
3: Me preocupa el partido con Curazao.
5: Mira, va a ser más difícil con Costa de Marfil que con Alemania para Ecuador. Ya va a ver.
3: Puede ser, pero me preocupa el partido con Curazao.
4: A mí también me preocupa más Curazao.
0: Bueno, veremos qué sucede. Por otra parte, dato interesante, por aquí Segmento Fútbol dice que hay 4 puestos que se encuentran en disputa: Kenny Arroyo o Kendry Páez, Oscar Zambrano o Jordi Alcibar, Leo Realpe o Jackson Poroso, y de tercer portero Moisés Ramírez o Omar Carabalí.
3: ¿Sabes?
0: Para llevarlo a Ramírez lo lleva Carabalí, mira, perdóname.
3: Mencionando a Kendry Páez, Marco, Kendry Páez podría dejar a River por culpa de Coudet. Porque, a ver, el futuro de Kendry Páez empieza a generar dudas, ya que la falta de minutos.
5: Culpa de Coudet. Bueno, que es culpa de Coudet.
3: Del técnico.
5: ¿Sabes que Coudet le dio bastantes minutos a Kendry?
3: Sí, claro. Pero que no lo supo aprovechar. Es que no le está dando minutos.
0: Pero si le dio bastante, porque
3: estamos hablando de que tiene 2-3 partidos.
5: Son 2 partidos.
0: A ver, tiene 2 partidos, tampoco seamos amarillistas.
3: Pero es que al final de cuentas es como que Kendry Páez entra los segundos tiempos, juega 40-30 minutos, un primer tiempo juega 40 minutos. El Chelsea le estaría molestando eso porque el objetivo del préstamo que hizo el Chelsea a River de Kendry Páez es que fuera tal vez un no titular indiscutible, pero tuviera más cantidad de minutos.
1: Pero es que también mira los jugadores de River que salen de los que ya están ahí, los que salen de las juveniles. Le dan 1000 palos a Kendry.
3: Sí, sí. Pero, o sea,
4: más porque es extranjero.
3: Es lo que se manifiesta y que el Chelsea podría estar analizando el préstamo con River.
0: No habrá que ver porque igual 8:31 minutos para ir despidiendo el programa.
5: Hoy juega Liga de Puerto Viejo.
3: ¿Pronóstico para el partido?
0: ¿Quién juega Liga de
5: Puerto Viejo? Con Libertad.
1: Libertad de Loja.
0: ¡Ah, disculpa, Ecuador!
1: ¡No, Ecuador, hermano!
0: ¿Juega en Puerto Viejo?
1: Sí.
3: ¡Ah! ¡Mira, está todo
4: estaba diciendo afuera de cámara.
5: Si juega con Barcelona.
4: Si gana Puerto, si gana Liga, nos vamos a Puerto Viejo.
0: Ah, claro, pues hoy gana la Capina, entonces, señores.
6: Una más y te vas afuera del grupo.
0: Ya, perdón.
3: Bueno. Mi Adrián se emocionó.
0: Bueno, Andrés, pronóstico.
5: Vamos a meterle fe, yo creo que como sea, así sean los penales, pero clasifica Liga.
0: Andrés, Adrián.
1: Igualmente, vamos a ir, vamos a tratar de ir al estadio y pasa la Capira.
0: Miguel García.
3: Libertad, pasa en penales.
0: Roberto.
4: Con la fe de Dios que pase la Capira.
0: Bueno, también dato interesante, a las 9 de la noche juega Independiente del Valle con Libertad de Paraguay y a las 9 de la noche también juega Deportivo de Cuenca con Recoleta. 8:31, muchas más noticias las estaremos analizando el día de mañana. Nos vemos, señoras y señores. Esto fue Los Peloteros, muchísimas gracias. Chau, chau.
4: Chau, chau.

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sueño que tienes, vamos a lavarla porque ya llegó la 97.7 Activar esta mañana deliciosa. A ver, si usted anda manejando, trabajando, vendiendo, cocinando, limpiando o apenas

déjame decirte que martes es donde el cuerpo ya va entendiendo el ritmo de esta semana. Yo soy Brigitte Quijije y así arrancamos nuestro programa al son.

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1: Y por supuesto, en este martes hemos venido con toda la dulzura, con todo el sabor, con todo el buen ánimo, además de la buena vibra. Y sobre todo, quisiéramos en estos momentos decir, ¿por qué me pasó aquello? No quisiera recordarlo. Si no sabes qué te estoy diciendo, qué te estoy hablando, déjame ser más explícita. Todos en algún momento de nuestras vidas hemos pasado un momento vergonzoso, ridículo, donde quisiéramos decir, ay Diosito, así como dice el buen ecuatoriano, escúpeme en otro lugar porque aquí no quiero estar. Y es por eso que el día de hoy te traigo esta pregunta de trágame tierra. Es así, así que escuche muy bien, corazoncito, y es la siguiente: ¿qué es lo más ridículo o vergonzoso que te ha pasado y que todavía recuerdas? Porque si no sabes, algunas personas han saludado sin querer a un desconocido. Hay otras que han enviado mensajes diciéndole hola mi amor, y no era el amor, sino la compañera del trabajo. ¿Quién sabe? Y se le salió, porque a veces uno se equivoca sin querer, ¿quién sabe?
2: Por la hueva.
1: Otra cosa que también suele pasar es que uno así cae en vergüenza en cuando existen las amistades que te dicen una cosa y tú lo confesaste en ese momento, pero esa amistad lo revela y tú, ay Dios mío, ¿en qué persona vine a confiar? Entonces, yo quisiera saber cuál ha sido esa vergüenza o ese momento ridículo que has pasado. Jorman García, ¿usted ha tenido algún momento vergonzoso?
3: Esa pregunta cojuda.
1: ¿Qué manera? Oye, todo buen ecuatoriano ha sido bien vergonzoso en ciertas cosas. Por ejemplo, en mi caso, yo uso lentes. Y una vez, yo sí, efectivamente, saludé a una persona con beso y todo, pues. Con beso y todo en la mejilla.
4: ¿Qué pasó, bebé?
1: Y yo era así como que después lo miré bien a la persona.
4: Miedo.
1: Yo dije, me equivoqué yo. Ay, hola. Igual, hola, por educación, obviamente. Pero la vergüenza, la vergüenza se queda y se recuerda. Así que a través de nuestro WhatsApp conversamos contigo. 0979-8170-66. Porque la persona que me diga que no ha pasado una vergüenza o un momento ridículo no ha sido ecuatoriano.
4: ¿Qué?

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1: Sueños
2: soy
1: no
2: vaga.
1: Se conquistan ahí acostados. Yo sé no. Que la mejor relación de uno es cuando ya estás en camita.
2: Estoy
1: pero
2: cabrera.
1: No te cabres, oye, no te cabres, que recién estás iniciando la semana.
2: Los odio a todos.
1: Estamos en el segundo día, martes, y usted anda odiando a todo mundo, oiga, le apesta en su vida.
2: Tú dígame. Mismo.
1: Si a usted le apesta cállate. Su vida, pues, ¿qué te puedo recomendar?
2: Me cae mal.
1: Yo sí te recomiendo cosas buenas. Y una de esas es que no te estreses. No te estreses, porque el que se estresa
2: ¡carajo!
1: Se vuelve viejito. Y usted viejito
2: ¿qué?
1: No quiere ser. Muchos me han dicho eso. Así que ojo al dato, no se me vaya a estresar, porque usted necesita ese ánimo, obviamente. Por acá nos dicen buenos días. Bueno, que recuerde, fue una salida a comer. Oiga, me están escribiendo y yo estoy leyendo. Déjeme que me escriba todo el mensaje y ahí se lo leo. No pasa nada, corazoncito bello. Porque hoy estamos con esa pregunta. ¿Qué es lo más vergonzoso que has pasado durante tu etapa juvenil? ¿Durante tu casamiento? ¿Quién sabe, oye? Toda persona tiene su momento incómodo.
3: Ya,
1: como
3: viola,
1: también
3: viola.
1: Lo ha tenido Piero Hincapié. Pero más adelante te cuento ese chisme porque, ¡ay, señor bendito! Se le vio un poquito más y se le ve el paquete, hermano. Quien sufrió el accidente fue el mejor amigo de él.
4: Se te alborota el asterisco, ¿no?
1: El que tiene ahí abajo. Solamente se le vio las nachas. Pero más adelante contamos ese chismecito. No, oye, esa es una vergüenza. Una vergüenza bien. Bien grande, porque si tú saludaste a una persona que no debías, imagínate esa vergüenza de Piero Hincapié que todo mundo le hayan visto esas nalguitas. Ah, perdón, ¿cómo eran las nachas? Acá le vamos a decir las nachas para no ofender a nadie, para no ofender a nadie. Por acá
2: cállate.
1: Nos dicen, la peor vergüenza es que me equivoqué al saludar a mi actual suegra diciéndole el nombre de mi antigua suegra. Oiga, ay sí, trágame tierra y escúpeme en otro
2: ay,
1: lugar
2: no.
1: Porque equivocarse de nombre de la suegra es un pecado, corazoncito
5: ¿te
1: bello.
5: Arde? ¿Te arde? ¿Te arde? ¿Te arde? ¿Acaso te arde lo que dije? ¡Hey! ¿Te ardió lo que te dije? ¿Te ardió lo que te dije? ¿Te arde? ¿Te arde? ¿Te arde?
1: ¿Qué pues? Imagínate tú decirle eso a tu suegra. Es complicado. Pero ¿sabías que a veces uno tiene tanta vergüenza que le dicen tú eres conchudo y tú vas y le dices la frase de tu madre? Vergüenza es robar.
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1: Sana, sana, colita de rana. Eso le dijeron a Piero Hincapié. Porque sí, él dejó una imagen para la historia en el fútbol. Y es que resulta que este jugador vivió un momento incómodo en la Premier League, así como lo estás escuchando. El defensor ecuatoriano vivió una escena viral durante el duelo entre Arsenal y Burling, así como lo estás mencionando en este momento. Y es que este jugador en el momento de jugar, valga la redundancia, el muchacho se cayó y le...
2: ¡Toma!
1: Déjame decirle que... Le quitaron la pantaloneta, pero fue sin querer queriendo. Oye, donde este chico... Resulta que se le vio la colita, así como lo estás escuchando, corazoncito bello. Y a pesar de todo, sí ganaron 1-0, él lo dio todo por el todo. Pero ya quedó esa imagen donde se le ve la colita. Pero lamentablemente el que resultó más afectado aquí fue su mejor amigo. Tú ya sabes cuál te estoy hablando. Pero para que no te pase cosas así, corazoncito, como le pasó a Piero Hincapié, usted tiene que estar en todo. Son momentos incómodos, pero resulta que él no mencionado nada hasta el momento. Solo
3: ya me tienes cansado.
1: Vivió ese instante de su vida, porque vergüenza no tiene él. Y resulta que así como uno tampoco tiene vergüenza, también
3: te
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0: vergüenza, porque efectivamente hay vergüenzas que se pueden olvidar, vergüenzas que se pueden acomodar,
1: tú
0: y
1: mismo.
0: Vergüenzas que efectivamente no se pueden olvidar jamás de los jamases. Y si tú no lo escuchaste, yo te lo vuelvo y te lo repito, porque efectivamente Pierre Hincapié pasó tremendo momento incómodo en pleno partido entre Arsenal y Burnley. Todo ocurrió cuando el muchacho cayó al césped y accidentalmente le bajaron la pantaloneta frente a las cámaras. Este video se volvió rápidamente viral, donde las redes sociales explotaron con memes, comentarios, pero esa fue la vergüenza y el momento más incómodo de Piero Hincapié. Y como las redes sociales están ardiendo, déjame decirte que Shakira también hace lo suyo. Bueno, en este caso son sus fans. Pero, así como le estás escuchando, no es por una canción de su expareja. No, señor. Resulta que la barranquillera ganó un millonario juicio en España y estaría recibiendo más de 60 millones de dólares.

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1: Ay, mi amor, por ahí dicen que el que está despechado que busque pareja y el que tiene pareja que la cuide, porque después está aquí junto a nosotros en nuestro segmento de Vallenateando con la Propia, porque efectivamente hay amores que se quedan y otros que duele dejar ir, pero cuando uno ama de verdad también toca aprender a decir adiós. Por eso llega Te Dejo Libre de Luis Mateus.

Oye, ¿será que si te dejo libre o te retengo un poquito? Porque hay momentos donde uno dice, pues bueno, ya te dejo libre, ya lo pasado pisado. Pero llegan esas noches, esos momentos donde estás con tus amigos y quisieras decir, quiero que vuelvas a mí.

que me diga que no ha mandado un mensaje en la madrugada diciendo te extraño, me está mintiendo, porque cuando uno escucha vallenato, todo se le comienza a remover en ese estómago, en esas emociones, porque uno puede jurar que ya superó ese amor, pero a los 10 minutos está revisándole el perfil de Facebook. No me vengas a negar aquello. Incluso vas y le dedicas 1,000,000 de besos de los inquietos del vallenato.

Y oye, y esa canción, Simplemente Te Amo, de los Gigantes del Vallenato. Una canción que no necesitas muchas palabras, solo necesitas a ese amor tan real que te ame con locura. Déjame decirte, corazón, que a esta hora, 11 de la mañana con 23 minutos, damos por finalizado nuestro segmento Vallenateando con la Propia. Pero nos vamos cantando este temazo de los Diablitos. Déjala.

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0: Los odio a todos.
1: Ay, ¿cómo me vas a odiar? No, yo soy la que te ando diciendo, no te me apagues, por favor. 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Así como nosotros luchamos para alegrarte cada momento de tu vida. Recuerda que una sonrisa puede arreglar.

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0: No te duermas. Oye, por acá tengo reporte de sintonía sobre las cosas vergonzosas que han pasado durante su vida, donde sus etapas dicen, no, eso no tenía que pasar, pero pasó. Oye, me han mandado audio, pero me dicen que no lo coloque. Sin embargo, después voy a testear lo que ellos dicen y ahí lo puedo mencionar. Voy a textear todo ese audio. Oye, aproximadamente 2 minutos dura el audio de mi estimado. No puedo decir nombre. ¿Por qué? Oye, ¿por qué? Por acá.
1: Turu, turu, turu, turu, turu, tu, tu.
0: Por acá nos dicen lo siguiente. Saluditos, Radio Modelo. Vengo desde la página web. Gracias, corazón, por siempre estar por acá junto a la 97.7. Por acá me dice mi querida Jessica. Saludos a todos los de Modelo. Yo voy a contar mi anécdota y dice lo siguiente. Bueno, llegó un momento donde tenía una salida con un muchacho y teníamos que comer con tenedor y yo no sabía comer con tenedor. ¡Ay! Con decirte que la presa se cayó al piso. ¡Uy, Dios mío! Y con esa vergüenza y pena
2: de
0: ver lo sucedido, que la presa, la muchacha no podía comer con tenedor, pero el muchacho la llevó a uno de esos restaurantes Pippity Snack, donde tú tienes que comer con tenedor, pero ella no podía comer con tenedor. Resulta que la presa, al cortarla, se le cayó. Y ella pasó una vergüenza enorme. Con decir que el chico que estaba ella le dijo, tranquila, no pasa nada, yo te enseño. ¡Qué pena más grande! Saludito desde la parroquia Eloy Alfaro, activados con la propia. También nos dice lo siguiente, saludos para esas personas que ya andan en su taxi conquistando esos corazones. ¡Oiga, qué bonito! ¡Qué bonito, mi querida Jessica! ¡Qué anécdota! Oiga, si yo fuera usted, yo dijera, Dios mío, llévame a otro lugar que aquí no quiero estar. Porque imagínate tener esa vergüenza, ese imprevisto. ¡Epa! De que la presa se te caiga. Y justamente cuando estás con el muchacho que te gusta en este caso, y que él te diga, no te preocupes, que yo te enseño. Eso es un buen caballero. Claro, ¿quién no ha tenido esos inconvenientes? Que existen esos caballeros que te dicen, no pasa nada, son cosillas, son vergüenzas que no hacen mal a nadie. Por acá también nos dicen, hola Radio Modelo, vengo desde la página web. ¿Usted ya no transmite en TikTok? Oiga, hemos olvidado un poquito, pero ya vamos a retomar.
3: Ay, ayúdame, chavito.
0: Ya vamos a retomar, mi querido Daniel Macías, escuchando la 97.7. Y bueno, eso es lo que uno deja saber en este tipo de vergüenza que uno pasa. Lo importante es que queda esa anécdota. Así que si usted es un buen ecuatoriano, vergüenza uno no tiene que tener.

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3: Oye, que pite, que pite, que pite, porque ya se siente el mundial, ya se siente la emoción ecuatoriana. Y con ese tema que vamos a ubicar a continuación, déjame decirte que suena con fuerza, que pone la piel de gallina, como decimos los buenos ecuatorianos. Y además, nos llena de orgullo nacional. Hablamos del tema Vamos Ecuador. Y aprovecho a contarte un poco de esta canción. Resulta que la letra estuvo a cargo del doctor Ricardo Cobos, así como lo estás escuchando. La letra estuvo a cargo del doctor Ricardo Cobos. Música, arreglo y producción, el licenciado José Daniel Macías. Estos dos caballeros han hecho un tema que representa la energía ecuatoriana. Y por eso hoy decimos, ¡vamos Ecuador!

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0: todos los que ya están almorzando con la 97.7, para los que están pilas para el mundial, los que están pilas para lo que se viene, oye, porque se viene el feriado, se viene el feriado y uno aquí chiro, pero lo importante es que hay esa emoción de que tenemos ese paseíto que tenemos que hacer, claro, porque quién no ya tiene el ojo alegre por el feriado que se viene, largo, así como te gusta, largo y grande. Oye, ¿dónde nos vamos? Sabrá Dios, pero lo importante es que estamos aquí contigo. Hoy vamos a escuchar un audio que ya me dieron permiso para colocarlo. Ahora sí, escuchamos. Hola.
1: A ver, mi ridículo y la vergüenza que pasé es que cuando yo tenía 15 años, yo no sabía lo que era un nightclub.
0: Ya va a creer.
1: Nada de eso. con mi papá, que trabajaba, yo lo acompañaba a trabajar todos los días.
0: ¿Cómo lo trabajaba?
1: Acompañándola y todo eso. Y justo papá entregaba un pedido justo en el sector que le dicen la cañada por la 15 de septiembre.
0: Sabrá Dios.
1: Yo no sabía que era eso. Le entregamos todo eso y yo me asomaba ahí y ahí los muchachos decían, entra, entra, que eso no hace nada, no muerde, no come, eso, que yo no sabía mi inocencia qué era.
0: ¿Qué comerá?
1: Nada de eso, y justo sale una señora ahí, que era pura señora, me coge de brazo, me quería entrar a la fuerza, yo no sabía qué era.
0: Si era
1: ahí
0: una jovencita,
1: que,
0: tal vez.
1: Patita, ¿para qué te tengo? Salí corriendo de ahí. Salí corriendo de ahí. ¿Qué habré llegado? Hasta la valla corriendo. No sabía qué era eso, pues es una horrenda vergüenza. Eso no.
0: Dios mío, por eso.
1: Se me va a olvidar nunca de mi vida. ¿Para qué le digo? Nunca se me va a olvidar de mi vida. Inocente, pues un pelado, ni no sabía qué era eso.
0: Claro.
1: Y ya, pues es lo que me pasó, pero.
2: ¡Es horrible! ¡Es horrible!
0: Yo quiero opinar. Yo voy a opinar aquí porque.
2: ¡No hay diversión!
0: Claro, él sintió eso, oye, es horrible. Imagínate, o sea, si le hubiese tocado a una jovencita, tal vez, ahí sí. Uno siente como que, bueno, ya, vamos a ver qué. La curiosidad mató al gato.
2: Sí, ya estoy cansado de vivir.
0: Pero acá.
2: Ya estoy cansado de vivir.
0: Pero acá el que mató fue otra cosa, oye. El muchacho se asustó, dijo, ¿qué es esto? Dios mío, ¿a dónde me has traído, papá? Estos lugares no trabajamos. Imagínate, él sorprendido, avergonzado. Pero lo importante es que quedó esa anécdota, por supuesto. Oye, por acá nos dicen buenas noches, porque déjame decirte que este mensaje es en Italia. Oiga, ¿cómo anda, corazón? ¡Qué bonito! ¡Qué bonito se siente cuando mi querido Patricio reporta sintonía desde la página web! Gracias. Por allá son ya 19 horas con 22 minutos. Acá los ecuatorianos le decimos 7 de la noche. Ya eso es tardísimo. Oiga, tardísimo. Ya cada quien está en su cama, arropadito, abrazadito. Pero bueno, gracias mi querido Patricio, reportando sintonía, por escucharnos desde Italia. Emocionada estoy yo, papito lindo. Emocionada estoy yo. Pues cosas vergonzosas pasan cada persona, pero lo importante, como digo y menciono, es que queda esa anécdota. Y si en algún momento a ti te pasa cosas así, pues usted corra, papito, corra, porque imagínese, una señora ya más adulta que tú, está complicado. Si fuera una pollita, puede ser. Eso fue todo, gracias. Esto ha sido Al Sabor de la Mañana en controles. Yo, Ramón García, despídase.
3: Neta, me lo
0: juro. Te lo juro,
4: oye.
0: Te lo
4: juro. ¿Cómo así?
0: Por interno te pregunto, ¿qué hubieses hecho tú, oye? ¿Qué hubieses hecho tú,
2: chera? ¡Saca la mierda, pues!
0: Yo me imagino ese momento. ¡Dase con 24! Yo soy Brigitte Quijije. Fue un gusto, fue un placer, corazones bellos. Gracias a la dirección de Jair Delgado. Hemos dado por finalizado nuestro programa Al Sabor de la Mañana.
5: ¿Qué?

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0: gente de la 97.7 de la FM. Radio Modelo, a gozar, te lo dice Antonio Cartagena. Que ni siquiera dejaste. Sabroso, Manta, te quiero mucho. Muchacha, muchacha.
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1: Buenas tardes, señoras y señores. Qué buena música, iniciando de buena manera lo mejor de la música retro aquí en Time Machine. Qué gusto enorme compartir con todos ustedes, amigos y amigas. Aquí está Jorman García y el de la buena palabra, el que viste y calza 44 y medio en la punta del zapato, dice: continuará con todo el entretenimiento total para que usted la pase bonito, la pase riquitiqui. Vamos a gozar.

0: cambias de humor, pero nosotros seguimos sonando igual de sabrosos. 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
0: 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Esas eran las que hacían bailar pegadito y sin tanta excusa. Time Machine.

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2: Seguimos, señoras y señores, con la buena música a través de 97.7. Permítame saludar a la gente linda que nos escucha en el nuevo Tarqui. A la gente en La Aurora, también full sintonía en todos los locales comerciales. Esta es una cadena nacional también. 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Mientras tanto, buena música.

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2: Avanzamos a esa hora de la tarde, señoras y señores. Son las 3:16. Una hora menos en Galápagos. Qué gusto compartir con todos ustedes lo mejor de la música retro en la máquina del tiempo. Tengo saludos de cumpleaños a la señora Celita Ponce Leor, que hoy está de Happy Birthday to you, to you. Felicidades en el mejor de sus días de parte de su gran amor, el de todos los días, todas las noches, todas las madrugadas. Don Elicio Saltos, también de parte de sus nueras, también de parte de sus yernos, sus hijos, hijas, nietos y nietas, que le desean lo mejor del mundo, que siga cumpliendo muchos, pero muchos años más. ¡Qué belleza! Eso es cuando uno cumple años. Yo creo que es algo maravilloso, ¿verdad? Y más aún cuando le hacen ese agasajo, vienen los regalos, sí, ¿verdad? Viene la comida.
3: ¡Qué güey!
2: ¿Ah? Viene la torta, como dicen por ahí algunos amigos, ¿no? Eso, también viene la bebida, ¿no? Bueno, también quiero llegar con un saludo muy especial allá en Murcia, España, para don Eleuterio Bailón, que está de Happy Birthday to you, to you, cumpliendo un añito más de vida. Felicidades de parte de su hija Karen y de toda la familia que se unen a ese gran regocijo especial, espectacular. ¿Qué tal, amigos del volante? Linda tarde para todos ustedes, conductores que andan full sintonía, disfrutando lo mejor de los clásicos de clásicos. Mientras tanto, vamos con más.
4: Eso es todo, amigos.

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1: Avanzamos, damas y caballeros, estamos en las 3:42. Qué gusto compartir con todos ustedes lo mejor de los clásicos de clásicos. Tengo el gusto de saludar por acá a mi amigo Rafael Váquez. Me está solicitando la canción de Enero a Enero. Esa es del grupo Trampa. Más adelante la vamos a ubicar, mi hermano, tranquilo nomás. Saludos para mi gran amigo, el señor Eder Mendoza, piloteando esa nave y también la cooperativa 29 de septiembre. Gracias por estar en la onda de 97.7. Quiero mandar un saludo también a la gente bacana de la cooperativa Ciudad de Manta. Por favor. Ahí está Carlitos Carranza, disco 42. Y también a la gente de la 24 de octubre, Toñito 05, Toñito, y también a la zafata guapísima, Jairito Chica Mero. Disfrutando también todas. Los clásicos de clásicos. A mi gran amigo Juan Carlos en el 19.

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0: Pepe Echeverría, la gente linda del volante. Qué gustazo enorme. Por ahí está el negro Alirio Castro también. Un saludo a don Rodi Cedeño, a mi gran amigo William Zamora.
1: También
0: a la gente
1: del
0: Jaime Chávez. Qué lindo. Mientras tanto, vamos ahí. Buena música, sintonía total.

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1: Y la tarde se pone buena, se pone sabrosa, señoras y señores, con lo mejor de la música retro. ¡Qué belleza, mayonesa! Saludos a la gente linda en San Mateo. ¿Cómo estamos? Un abrazo grande a todo el personal que está llegando de faena de pesca en el muelle. ¿Cómo estamos también a la gente linda que va rumbo a la mar también a trabajar, a buscar, dicen por ahí, la chaucha? Eso, qué belleza. Pero bueno, lo importante es cuando usted trabaja y realmente lo aprovecha. Por ahí tengo amigos que lamentablemente se dedican a tomar y a la hora y la hora no aprovechan, ¿no? Tiene que aprovechar. Permítame saludar al señor Julio Piloso León, el Sargento Buraco, y a toda la familia, a toda la gente linda, la banda de los Cochosos. Ellos son trabajadores en construcción. Le dicen Cochosos de puro cariño. Mientras tanto, súbale el volumen.

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0: para las guapísimas amas de casa que ya están ahí esperando al macho alfa que llegue. ¡Qué belleza! Saludos también a la gente linda por ahí que están enseñándole. A ver, pues están por ahí enseñándole cosas a los niños y están ya tratando de hacer las tareas, ¿verdad? Porque hay niños que todavía no saben sumar, ¿no? Y ahí están los padres metiendo ficha para que saquen un 20, ¿no? Y ahora
1: solo la miércoles
0: solamente 10 no califican. Antes era 20. Uy, 20 era 20. Mi gran época. ¿Sí o no, Yorman? ¿Ah? Llegamos a la parte final de la programación. El día de mañana continuamos con más diversión para todos ustedes. Pásenla bonito, pásenla sabroso. Linda tarde, linda noche. ¡Nos vemos!
1: ¡Ay, calamar!

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